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0: Hola, ¿qué tal? Qué gusto saludarlos a todos. Esto es Fútbol de Primera, con la dirección de Andrés Cantor, junto a Rosa Beatriz Sánchez, Octavio Sasso, Daniel Chapela, para este segundo día de análisis, de polémica, también de debate, respecto de lo publicado ayer por el diario londinense The Times y corroborado por la FIFA, esto de la creación de una empresa externa manejada por la FIFA y en sociedad con fondos de inversión y las asociaciones miembros del máximo organismo del fútbol, para, a través de una sociedad anónima, manejar todo lo relativo al comercio del Mundial de Fútbol y del Mundial de Clubes. Hubo ya distintas posiciones en contra de esto, de la Unión Europea, de la UEFA, de la CONCACAF, de políticos, de algún expresidente de la FIFA que vamos a compartir con todos ustedes. También para hablar hoy, porque es muy importante esto, sobre la posibilidad, diría inminente, de la extensión de contrato del técnico de la selección de los Estados Unidos, Mauricio Pochettino. Fuentes de mucho crédito, incluida la de Andrés Cantor, hablan y nos dirigen hacia una extensión de otros 4 años y de la permanencia del entrenador argentino hasta la Copa del Mundo de 2030. Hablaremos también junto a Sami Sadovnik desde Charlotte del partido de las Estrellas, que se va a jugar esta noche, 8 de la noche, tiempo del este de los Estados Unidos. Ayer fue la competencia de habilidades, de todo eso conversaremos, también del mercado de fichajes que sigue en movimiento en distintas partes del mundo, y por supuesto tendremos un espacio para compartir lo que fue la presentación de Javier Chicharito Hernández en su nuevo club de la USL. Todo esto junto a Rosa Beatriz Sánchez y a Octavio Sasso, como siempre desde los estudios Ford, socio oficial de Fútbol de Primera. Rosa, con el placer de saludarte siempre.
1: Hola Daniel, hola Octavio, ¿cómo están? Y bueno, arrancamos con el caso FIFA, me parece que es la bomba que explotó ayer y que bueno, sigue su onda expansiva porque empezaron las reacciones, empezaron ayer mismo, continuaron hoy. Lo de la UEFA ya lo sabíamos de ayer, bueno, que se opone terminantemente a este episodio.

0: Hoy sale un comunicado de la CONCACAF, como un poco lo anticipabas, Daniel, y yo no diría que el comunicado de la CONCACAF es oponiéndose. A mí me parece que primero es un comunicado tibio, si se quiere, donde expresan preocupación. Y esto de expresar preocupación es un término tan amplio que se puede interpretar de miles de formas, ¿no? Pero bueno, yo no lo interpreto como que se oponen. Creo que expresan sorpresa por el hecho de que, según este comunicado, se enteraron por los medios y que, claro, no se las consultó a las asociaciones miembros, ni siquiera a las confederaciones miembros, antes de dar a conocer esta noticia. Y me parece que por ese lado viene la preocupación, porque la CONCACAF quiere saber más. Esto no necesariamente quiere decir que se oponga. Eso por un lado. Después ya sabemos que la Confederación Africana está a favor, que la UEFA está totalmente en contra, CONMEBOL todavía no se ha manifestado públicamente, y Australia tampoco, o sea, la Federación, perdón, no Australia, que pertenece a Oceanía, ni Oceanía tampoco se han manifestado oficialmente al respecto. Pero bueno, muchas cosas que analizar, y yo creo que para que la gente entienda, porque esto de que, o sea, las empresas privadas meten sus pies dentro del fútbol, un 30% de participación. Esto implicaría que no tendrían la decisión de lo que pase dentro del fútbol, pero sí que ya tendrían participación en las cuestiones financieras. Que esto, bueno, como decíamos ayer, puede abrir una caja de Pandora, pero bueno, muchas cosas se interpretan, y yo lo que entendí, no sé si ustedes entendieron lo mismo, es que esto, lo aprueben o no lo aprueben las distintas confederaciones, estén a favor o estén en contra, se va a hacer igual. La única diferencia es que los 40 millones de dólares que le prometen a cada asociación miembro, si éstas se oponen, no les corresponderían, pero bueno, la cuestión va a seguir ocurriendo, solamente que estas asociaciones van a dejar de ganar 40 millones de dólares. Creo que yo entendí esto, sí. Con lo cual a mí me suena como una especie de extorsión. O sea, si va a pasar, estés de acuerdo o no estés de acuerdo, la única diferencia es que no vas a ganar 40 millones de dólares. Creo haber entendido eso, no sé qué les parece a ustedes.
1: Enseguida saludo a Octavio, pero a ver, básicamente de lo que ha hablado Infantino es de una repartición inicial de 20 millones por cada asociación miembro, pero es una cifra que se va a ir incrementando con el tiempo hasta llegar a aproximadamente 60, 70 millones de dólares en un periodo de 5 o 6 años, que es muchísimo dinero, por supuesto. Y estoy de acuerdo en esto, Rosa, porque así como en su momento, y perdonen que vuelva a hacer uso del mismo ejemplo de ayer, pero así como en su momento el candidato opositor en las elecciones del Real Madrid, Enrique Riquelme, le decía a Florentino Pérez que era una manera de comprar votos, esto de ofrecer más dinero, ofrecerle el ingreso de más dinero, de alguna forma, para un Infantino que va a empezar a estar en campaña porque el próximo año se tiene que presentar para la reelección, es un argumento muy fuerte que a una asociación le digan va a recibir cierta cantidad de dinero elevada en cada ciclo a tanto y después oponerse a eso, ¿no? Más allá de las posturas que ya hemos señalado de la UEFA y de otros organismos. Octavio.
2: Hola, Daniel, Rosa, un gusto saludarlos a todos. Y como les decíamos ayer, bueno, en medio de ese panorama, yo lo que también entiendo, y escuchando atentamente a lo que contaba Rosa, yo lo que también entiendo es que cuando las diferentes federaciones, cuando las diferentes asociaciones entiendan realmente cómo es el negocio, puede a partir de eso empezar un camino favorable. Cuando todas ellas entiendan que pueden ser parte de este movimiento, que van a tener no solo ese poderío económico que les ofrece en principio Infantino, sino que a partir de eso puedan ver algún otro beneficio más, como corresponder o entrar en alguna disputa de organización de torneos y demás, yo creo que ahí Infantino va a tener votos a favor. Así que me parece que en principio las asociaciones están mostrando que quieren entender el negocio, que quieren escuchar, que quieren ser parte, algunas oponiéndose, algunas no, pero yo creo que cuando todas entiendan el negocio van a terminar entrando, porque como decía Daniel, la verdad es que el presupuesto económico o el monto económico que les van a poner sobre la mesa va a ser muy difícil de rechazar.
1: Bueno, entre las posturas críticas está la del expresidente de la FIFA, Joseph Blatter, que ha tenido distintos pronunciamientos en los últimos tiempos, lo hizo durante la Copa del Mundo sobre otro tipo de cuestiones, habló sobre el tema, dijo la estrecha relación entre el presidente de la FIFA y el presidente.

0: El presidente de Estados Unidos ha alcanzado una dimensión financiera que daña profundamente al fútbol. Nadie tiene derecho a vender nuestro deporte. Y en línea con esta opinión, lo que señaló la UEFA hoy en un comunicado, dicho sea de paso, es verdad que se habían pronunciado ayer, pero hoy hicieron un llamado urgente a sus 55 asociaciones miembros para plantear un veto a esto que ayer publicó The Times y que corroboró la FIFA. Dijo la UEFA que la FIFA no puede seguir utilizando nuestro deporte para enriquecerse. Y sobre esta relación entre el presidente de los Estados Unidos e Infantino, también hubo un pronunciamiento de el sector de la bancada demócrata en el Congreso de los Estados Unidos, que habló sobre esta relación entre el presidente de la FIFA y el de los Estados Unidos, tachándola de, para no utilizar el término fuerte que usaron, de no transparente, ¿no? A ver, hay un conflicto de intereses, a mí me parece muy claro, en el medio. Para mí fue muy grave. Podremos pensar que no hay relación entre una cosa y otra. Yo creo que sí. Para mí fue muy grave lo que ocurrió durante el Mundial con la famosa llamada del presidente de Estados Unidos a Infantino para que fuera revisada la tarjeta roja a Folarin Balogón, que al final se levantó, el futbolista pudo jugar. A Estados Unidos se le derrumbó el castillo ese día contra Bélgica y anímicamente es muy probable que le haya afectado para terminar eliminado del Mundial. Pero digamos, una relación que cuesta entender. Y volviendo con estas posturas, porque ha habido alguno, por ejemplo, el presidente de la Federación Checa dijo que él estaba a favor y es miembro de la UEFA. El presidente de la Liga Española, que es miembro de la Federación también, dijo que estaba en contra, Javier Tebas, que dicho sea de paso, es muy afín a proyectos que buscan dinero más allá de los órganos tradicionales. Se pronunció también la Asociación de las Ligas Europeas en contra de este proyecto de la FIFA, que va a ser votado, esto es importante explicarlo, va a ser votado por las 221 asociaciones miembros y se necesita solo la mayoría simple para que sea aprobado. La mayoría simple, es decir, que cuantos más apoyos pueda conseguir el presidente Infantino a esta proposición, más posibilidades hay de que se aprueben. Esto tendría que ser aprobado antes del 19 de septiembre. Tiene una fecha tope. Y de ser así, los fondos ya estarían a disposición de las asociaciones el primero de enero de 2027.
1: Los primeros 20 millones serían
0: exactamente,
1: esos.
0: Los primeros 20 millones. Sí. Un pastel apetitoso. Imagínense. Para muchos. Yo creo que no es casual, Rosa, Octavio, que la Conmebol no se haya pronunciado todavía.
1: Y no sé, pero bueno, no es solo la Conmebol, es la Confederación Asiática y también Oceanía, ¿no? Hay que ver dónde están la mayoría de los votos. Pero bueno, África tiene ¿cuántos? 53 votos tiene, sí, África, sí, por ahí, ¿no? Y bueno, si son 211 asociaciones y necesita mayoría simple, quiere decir que con 106 le alcanzaría, si no hice mal la cuenta. Así que, bueno, ahí tiene ya 53 en África, le falta conseguir otras, que no creo que le cueste mucho. Me parece que el proyecto va a prosperar, se va a seguir adelante. Lo importante sería entender, además del dinero, qué gana el fútbol con este negocio. Porque entendemos que ganan los particulares, o JP Morgan, o todos los que se metan, entendemos lo que van a ganar al invertir allí, ¿no? Pero qué gana el fútbol desde el punto de vista del deporte, el desarrollo, además del dinero, ya lo sabemos que el dinero ayuda al desarrollo. Pero también, digo, ¿en qué cambiaría, por ejemplo, la organización de un mundial con un 30% de capitales privados incorporados por esta empresa Forwarder Inc., no recuerdo exactamente el nombre, Football Forward, y para tratar de entender a ver si sería a la postre algo definitivo y algo positivo para el fútbol como deporte y para los torneos que ya se organizan. Si va a haber más torneos de los que ya hay, que ya tenemos sobredosis de torneos, toda esa cosa va a haber que entenderla, y a medida que la FIFA empiece a liberar información y a contar y a explicar cómo funcionaría esto, ¿no?
0: FIFA Forward Enterprises es el nombre, FFF, para que nos vayamos acostumbrando, Octavio.
2: Yo creo que cuando, digamos, cuando la gente empiece a entender que en principio esto va a venir acompañado también por situaciones como la que ofrece Infantino, de seguir extendiendo el Mundial, de seguir haciendo que más países participen, de que los torneos tengan, digamos, otra entrada en los países más pequeños del planeta, el negocio va a ser muy efectivo. Es decir, hoy yo no creo, Rosa, que a estas federaciones, obviamente sé que a algunas federaciones les va a preocupar el fútbol, pero la mayoría de las federaciones van a pensar en el negocio y van a pensar en entrar de alguna manera en eso y de ser partícipes de lo que acabamos de disfrutar en Estados Unidos, en México y Canadá, que organizacionalmente fue un éxito de todo lo que alrededor de eso se generó. Entonces, si en principio estuvieron 48 selecciones ahora, si se prometen 64, si Infantino sigue prometiendo abrir el espectro, entonces más allá de lo que pueda favorecer o no al deporte, que seguramente habrá gente interesada en eso, me parece que el negocio va a ser redondo para aquellos países que han estado por fuera siempre, ¿no?
0: Bueno, y lo seguiremos analizando todos estos días porque el tema va a dar para mucho. Mientras, una nueva pausa y a la vuelta tenemos que hablar de Mauricio Pochettino y su posible extensión en el vínculo como técnico de los Estados Unidos.
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0: 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Pero ya la información se ha difundido. Ayer nuestro director Andrés Cantor, a través de la red social X, adelantaba que las conversaciones entre la Federación de los Estados Unidos y el técnico Mauricio Pochettino estaban avanzadas, esto en aras de conseguir la renovación del entrenador por 4 años más. Yo les contaba que un par de días antes de la final, Pochettino habló con la cadena radial COPE, con el programa El Partidazo, dio una nota para hablar del Mundial y de la final, y allí dijo que él estaba con ganas de seguir como técnico de Estados Unidos, que habían recibido él y su agente una propuesta y que la estaban analizando. Bueno, aparentemente todo eso está en marcha ya. Según tengo entendido, a ver, todo esto, digamos, a partir de fuentes vinculadas a la negociación, más que declaraciones de los propios protagonistas, es que el tema que se está discutiendo ahora no está tan vinculado al dinero como si a las características que tendría este nuevo proyecto de Mauricio Pochettino. Recordemos que en el camino, meses antes del Mundial, se fue de la Federación de Estados Unidos Matt Crocker, que era el director deportivo y quien fue el principal valedor en la contratación de Mauricio Pochettino. Habían trabajado juntos en el Southampton. Estos son los números que dejó en este primer ciclo Mauricio Pochettino como técnico.
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2: Pro, que con su forma pudo, fue capaz de competir, pues ahora darle mayor libertad en cuanto a la escogencia de nombres, también a la exigencia que tenga en cuanto al plantel y a la forma que tenga en cómo estructurar al equipo. Seguramente son detalles que el cuerpo técnico está analizando para acceder a un ciclo que seguramente va a estar con detalles más afinados de los que tuvo recientemente en este ciclo que terminó en el Mundial. Sí,
0: es muy probable que Mauricio Pochettino desee tener un poco más de injerencia en ciertos aspectos del manejo deportivo, claro, de la federación. A ver, me refiero a el tema de desarrollo de talento, el cómo se integran esos talentos al sistema de selecciones nacionales, el tratar de más o menos establecer una identidad que sea trasladable al resto de selecciones como para que eso tenga continuidad en el tiempo. Estoy hablando por boca de él sin que me lo haya dicho, digo, más o menos especulando hacia dónde pueden ir estos flecos de la negociación. Estados Unidos fue muy elogiada internacionalmente, esto quiero decirlo. Pochettino es un entrenador de prestigio, de cartel, que llegó a dirigir a Estados Unidos después de haber estado al frente de grandes proyectos, el Tottenham, el Chelsea, el Paris Saint-Germain. Es decir, es un técnico de élite, que estuvo recibiendo un sueldo también de entrenador de élite. Nunca se había pagado tanto por un técnico de la selección de los Estados Unidos, y yo creo que los resultados, de alguna forma, sobre todo los finales, dieron a entender que hay aquí un entrenador que es capaz

0: o Matt Friis o como Sebastian Berhalter, que acabaron siendo o titulares o muy importantes en este proceso de Mauricio Pochettino. Con lo cual, yo creo que hay todavía una gran oportunidad de crecimiento y de mejora, y yo desde mi lado, desde mi punto de vista, celebro que en pocos días conozcamos que el vínculo se va a extender en el tiempo.
1: Sí, definitivamente. Yo miraba la estadística esta que mostramos recién, 17 ganados, 2 empatados, 12 perdidos, y me acordaba, más allá del rendimiento, de que son 12 partidos perdidos, pero Estados Unidos en este ciclo, además de la Copa Oro, que efectivamente la jugó con un equipo alterno, también jugó muchos partidos amistosos con equipos de primer nivel. Entonces ahí hay varios de los 12 partidos perdidos, y eso también es bueno, no es bueno perder, obviamente, pero sí jugar, foguearse con equipos de primer nivel, que puedan medir el los pros y los contras del equipo, de cómo jugaron. Así que creo que también eso fue algo positivo este ciclo. Y otra de las cosas que, bueno, acaso Pochettino esté negociando, tiene que ver con esto de la autonomía en cuanto a decidir él si le da permiso a los jugadores para venir o para no venir, y que por ahí la federación no negocie directamente con los jugadores. Eso es otra posibilidad, no sé si es así, pero bueno, se me ocurre. Pero creo que esta federación, la US Soccer, está trabajando muy bien y que es muy seria trabajando, y me parece que van a estar a la altura en este nuevo ciclo. Habrán aprendido sobre la marcha muchos, ¿no? También cómo relacionarse con este técnico, que era distinto, que venía de otro ámbito, como decías, de dirigir equipos grandes, y que creo que también habrán aprendido en este proceso, y acaso en estos próximos 4 años todo ese aprendizaje se vuelque y para lograr aún un mejor resultado, ¿no?
0: Sí, nos vamos a ir a la pausa. A mí me parece, para concluir, que probablemente aquellas cosas que en algún momento hicieron pensar a Pochettino en marcharse, en no seguir dirigiendo a la selección de los Estados Unidos, sean las claves en la nueva negociación. Pausa y vuelta.
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1: Esta noche en Charlotte se realizará una nueva edición del Juego de las Estrellas que enfrentará a las figuras de la MLS contra sus similares de la Liga MX. En Charlotte, en Carolina del Norte, está Sammy Sadovnik, a quien saludamos. Sammy, ¿cómo te va?
2: Gracias, Daniel. Saludo desde el Bank of America Stadium, la casa del equipo de Charlotte, de Carolina del Norte, la casa de las Panteras, también de la NFL. Aquí se va a jugar esta noche el All-Stars Game de la MLS 2026. Las estrellas de la liga de la MLS, de la Major League Soccer, enfrentando a las estrellas de la Liga MX. Anoche, no en este escenario, sino en el estadio de las ligas menores de béisbol, la pelota caliente, se llevó a cabo el habitual All-Star Skill Challenge entre los equipos y algunos de los jugadores de la Liga MX y de la MLS, con un momento realmente más que interesante, con Thomas Müller y con Evander, que lograron igualar el récord en uno de los momentos más lúdicos de la jornada. Se trata de rematar al arco y tiene diferentes círculos con un puntaje. Bueno, Evander era el líder desde la competencia del año pasado en Austin con 79 puntos. Thomas Müller, el jugador del Vancouver Whitecaps, lo igualó, le dio la corona a Evander, pero cuando le tocó el turno a Evander hizo exactamente lo mismo, 79 puntos, así que quedó empatado en el primer lugar para el jugador de Cincinnati y para el de Vancouver Whitecaps. En líneas generales, es la semana de la convivencia del fútbol de los Estados Unidos, con reuniones también de algunos de los dueños de los equipos de la Major League Soccer con el comisionado, un poco ampliando lo que vendrá la próxima temporada con el nuevo calendario, y esta noche con el habitual juego de las estrellas 10 días después de la final de la Copa del Mundo. El turco Antonio Ricardo Mohamed, el técnico bicampeón del equipo de Toluca, será el encargado de llevar adelante al conjunto de México, que, como lo han comentado ayer y lo venimos comentando antes también, ha sufrido algún Navas y también Nahuel Guzmán. Ha llegado el portero Moreno de Pachuca y Carlos Acevedo, el tercer arquero de la Copa del Mundo con la selección mexicana, el portero de Santos. Tampoco algunos elementos del Guadalajara, que está preparando el partido del fin de semana frente al conjunto de Puebla, entre ellos la Hormiga González, Brian Gutiérrez, Richie Ledesma, pero han llegado algunos elementos más que interesantes que podremos ver a lo largo de este Juego de las Estrellas, como José Salomón Rondón, el goleador histórico de la Vinotinto, jóvenes como Elías Montiel. Está Eric Lira, que tiene aparentemente, según fuentes confiables, una buena oportunidad de llegar al fútbol de la Ligue 1 en el Principado de Mónaco esta temporada. Y también la oportunidad de conversar con el comisionado de la Federación Mexicana de Fútbol, Miquel Arriola, sobre este vínculo con la MLS y lo que viene en algunos días, el 4 de agosto, el inicio de la Leagues Cup. El árbitro de hoy será el miamense, nacido en Cuba, Rubiel Vázquez, con algunas peculiaridades, teniendo en cuenta que es un Juego de las Estrellas y el fin de semana hay tanto Liga MLS como la Liga MX. Van a haber muchos cambios, van a jugar todos, por supuesto. El equipo que arranque de titular, por lo menos en la MLS, por lo que nos hemos enterado, jugarán 30 minutos. A los 30 habrán 6 cambios, que van a jugar hasta los 15 del segundo tiempo. En el arranque del segundo tiempo habrán otros 5 cambios para que los jugadores no tengan más de 30 o 35 minutos en la jornada de hoy, teniendo en cuenta que tan pronto como el viernes con un partido y el sábado hay jornada, la número 19 de la Major League Soccer. Es la gran fiesta del fútbol aquí en Charlotte, en este escenario que no fue parte de la Copa Mundial de la FIFA. Hay que recordar que aquí sí se jugaron partidos del Mundial de Clubes de la FIFA el año anterior, pero no fue sede de la Copa Mundial que acaba de terminar el pasado 19 en Nueva York. Pero hay una gran algarabía, por supuesto, más de 35 mil espectadores se esperan esta noche en este escenario, con buena representación también de jugadores del conjunto local de Charlotte, con algunas particularidades como la presencia, por ejemplo, de Carla Gil por quinta oportunidad convocado a este Juego de las Estrellas, también en el caso de Evander, y de ver a dos debutantes absolutos, que son tanto

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0: Thomas Müller, como Heung Min Son, más allá de Hany Mukhtar y algunas otras de las figuras, como Matt Freese, por ejemplo. Es decir, habrán casi entre 12 o 14 jugadores mundialistas entre los de cada una de las ligas, de los 52, 54 que disputaron o que fueron convocados con sus selecciones nacionales para la pasada Copa del Mundo. Así que bueno, mañana le estaremos contando cómo termina. Si en los 90 el partido termina igualado, nos iremos directamente a la definición desde el punto penal y todo comenzará a transmitirse desde las 8 del Este, las 5 de la tarde en el Pacífico, en la pantalla de Apple TV. Es todo desde el Bank of America. Continuamos con más en Fútbol de Primera. Saludos.
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0: Bueno, iniciar con esta energía, la mañana del jueves viernes, sí señor, ya un paso del fin de semana. Y sobre todo más aplauso porque Don Cheque está tocando la puerta casi. Aplauso para eso también, mi Toñito. Espérenlo, paciente, que ese ya está por llegar. Eso sí, administre la abundancia con criterio de escasez. Que no se le olvide, ¿eh? No se vuelva loco. Y después no llega ni siquiera la próxima quincena. Bueno, así arrancamos este jueves viernes 30 de julio del 2026, cuando el reloj marca 6:04 minutos de la mañana en el este, 5:04 minutos de la mañana en el centro y las 3:04 minutos de la mañana en el Pacífico. Bueno, nuestra gente ya llamando y marcando al 1-833-867-2346. Aquí estamos contentísimos de tenerlos como parte de nuestra audiencia cada mañana. Bueno, conversando, dejando abiertas esas llamadas para que usted pueda también opinar sobre los temas que abordamos todos los días, y hoy no será la excepción. Tenemos un temazo sobre la mesa, así que les sugerimos que se queden bien conectaditos con nosotros, que se queden a nuestras entrevistas y por supuesto que se conecten un poquito más adelante a las 8 de la mañana, este 7 Centro, 5 Pacífico, a nuestras redes sociales, porque también van a poder ver a estos muñecos completamente en vivo. ¿Ah, qué les parece? ¡Qué mejor regalo cada mañana! ¡Ay, ay, ay! 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Esa es nuestra página en Instagram. En Facebook somos Buenos Días AM. En YouTube somos TUDN Radio. Y estaremos transmitiendo completamente en vivo a partir de esa hora. Bueno, saludando al equipo, Toño Murillo en los controles, atendiendo sus llamadas, musicalizando el show, Janet Vázquez en la producción del espacio frente al micrófono, Lalo Leal en los deportes, y está su servidora Andreina Gandica. ¿Cómo están, muchachos? Con los buenos días.
1: Hola, Andreina, buenos días. Te mando un fuerte abrazo para ti, Lalo, a todo el público, a Janet, que está allá en Buenos Días América, bienvenidos, se le van a pasar bien padre, ya es jueves, ya casi huele, apesta a fin de semana, y no hay pretexto alguno para pasarla mal, al contrario, bendecidos sean sus familias, sus hogares, y todo mundo, porque vamos a hacer que usted se entretenga, se informe, y se la pase bien a gusto, más de 3 horas y media de información, alegría al por mayor, Andreina. Muy buenos días.
0: Buenos días, y nosotros le preguntamos a la audiencia dónde usted consigue eso. No, eso es muy difícil. Lalito, muy buenos días, ¿cómo amanece? ¿Lalito está por aquí o no?
2: Aquí andamos.
0: ¡Eso, Lalito!
2: Son más digitales. Hola, Andreina, ¿cómo estás? Qué gusto saludarte a ti, a Toñito, a Yane. Jueves, ya es jueves. En el preludio del viernes, y aquí, como bien lo citas, con un temazo para el día de hoy, para toda nuestra audiencia, preparados, listos. Todavía siguen los ecos del Mundial, 11 días de que acabara el Mundial, y empiezan las investigaciones, empiezan los ruidos, empiezan todavía las notas alusivas a la Copa del Mundo que terminó hace 11 días, pero sigue dándonos de qué hablar y sigue dando tema, ¿eh?
0: Sí, definitivamente, y creo que son temas que van para largo, así que bueno, vamos a tocarlos, vamos a estar compartiéndolo con ustedes, como cada mañana. Usted se va de aquí, mire, enteradito, con todos los platos fuertes sobre su mesa para iniciar el día como se merece. Así que aquí vamos. Bueno, ¿qué les parece, Toñita? ¿Nos vamos con lo que ocurrió mientras usted dormía?
3: Claro que sí.
0: Vamos, Frisí.
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0: Bien, y en noticia esta mañana, pues que prefiere quitarse la vida a volver a Haití. Activista haitiana que ha perdido su TPS y sus trabajos denuncia el temor que siente ante este panorama.
2: Continuamos con la información porque Arabia Saudita se suma por primera vez a un ataque de Estados Unidos contra milicias proiraníes en Irak.
0: Bueno, y también es noticia una demanda presentada ante una corte federal de Los Ángeles que incorporó grabaciones, videos de cámaras corporales, mensajes de texto y testimonios de migrantes como parte de un proceso legal que cuestiona la actuación de agentes migratorios durante operativos realizados en el sur de California.
2: Miles de niños migrantes están en riesgo de quedarse sin abogados. Quieren meterlos en la maquinaria de la deportación. El recorte de financiación para abogados que representen a menores no acompañados obligará a miles de ellos, desde bebés a adolescentes, a enfrentarse solos ante jueces y procesos legales complejos.
0: Una historia de terror. Lindsay Clancy rompió en llanto en el tribunal este miércoles mientras los jurados escuchaban la angustia o la angustiosa llamada 911 que hizo su entonces esposa tras regresar de hacer unos mandados y descubrir que ella había estrangulado a sus tres hijos en su casa de Massachusetts.
2: Una cárcel que desnuda a migrantes y otra con frío extremo. Las nuevas apuestas del plan de deportaciones masivas de Trump. El gobierno adquirió por 1.500 millones de dólares dos centros de detención con capacidad para 4.500 personas en California, que arrastran varias denuncias por el trato que dan a los migrantes.
0: Y nominación de Todd Blanche como fiscal general de se destaca por disputa sobre acuerdo entre Donald Trump y el IRS. Dos senadores republicanos frenaron esta nominación.
2: Estados Unidos responde a la agresión iraní contra sus bases en Jordania con una intensa oleada de ataques. La operación devuelve el escenario de guerra abierta con el riesgo de extender el conflicto con actores como hutíes y Arabia Saudita.
0: Sí, bueno, y Donald Trump dice que golpeará duro a Irán tras los ataques contra bases de Estados Unidos en Jordania.
2: El ICE libera a uno de los testigos clave en la muerte del inmigrante mexicano Lorenzo Salgado. Un juez federal dio el lunes 48 horas a la agencia para dejar a José Trinidad Rojas en libertad.
1: Y en los deportes, la MLS otra vez se impone a la Liga MX. ¡Ay, qué casualidad!
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0: Bueno, fíjense que 5 años después de la pandemia de COVID-19, el nombre del doctor Anthony Fauci vuelve a ocupar los titulares. El exdirector del Instituto Nacional de Alergias y Enfermedades Infecciosas compareció ante una comisión de Senado de Estados Unidos, pero sorprendió al invocar la quinta enmienda, un derecho constitucional que permite a una persona no responder preguntas para evitar incriminarse. Bueno, fíjense que los republicanos, encabezados por el senador Rand Paul, buscaban pues interrogar a Fauci sobre las decisiones tomadas durante la pandemia. Y presuntas contradicciones en declaraciones anteriores, Fauci aseguró que decidió guardar silencio debido a lo que calificó como una obsesión por procesarlo penalmente. Bueno, hoy tenemos varias preguntas sobre la mesa en consideración a este tema. ¿Usted cree que Anthony Fauci hizo bien o invocar, o en este caso invocar la quinta enmienda para evitar responder preguntas ante el Senado? ¿O crees que tenía obligación de dar explicaciones por la pandemia? ¿Confías en las decisiones que tomaron las autoridades de salud durante la pandemia? ¿Crees que todavía hay preguntas sin responder sobre el manejo del COVID-19? ¡Wow! ¡Qué increíble reflexión! Porque yo recuerdo muy claramente cuando en este programa, día tras día, buscábamos informar con referencia al COVID. Y era, bueno, creo que todos vivimos esas épocas muy difíciles, ¿no? Muy retadoras, donde no podías salir de casa, donde hasta ir a comprar un kilo de papa o una libra de cebolla era bien complicado porque tenías que enmascararte y llevar guantes, usar desinfectantes especiales para todos los alimentos, llegar de casa, dejar los zapatos fuera, desnudarte prácticamente y no hacer contacto con tus seres queridos que estaban dentro de casa para evitar contagiar. O sea, era un proceso. sea, ustedes y yo revivimos esos tiempos y uno dice, wow, ¿cómo uno pudo sobrevivir tantos meses bajo esa situación? Y todos los días nos levantábamos con noticias distintas. Que ahora sí se contagia por esto, que ahora no se contagia.

magia por acá, porque todo era prácticamente una investigación al día a día. O sea, era complicado. Hasta las autoridades decían, mire, esto es lo que sabemos hasta hoy. Nuestras investigaciones arrojan esto. Pero mañana todo puede cambiar. Entonces, dos cosas. Nos obligaban a estar muy pegados de las noticias y permanentemente estar informados para saber qué era lo último que se había investigado y qué acción tomar para evitar contagiarse. Y segundo, pues, conocer qué estaba pasando en el resto del mundo. Imagínense Italia. Italia era uno de los países que estaba prácticamente adelantado en todo el tema del COVID. Lo que iba a suceder en el futuro en el resto de los países lo conocíamos a través de Italia, ¿no? Bueno, y Europa en su totalidad. Pero la gestión de Anthony Fauci sabíamos que iba a ser cuestionada, pero ¿realmente usted cree que Anthony Fauci no hizo lo correcto? ¿Está bien juzgar a alguien cuando la verdad era imposible entender lo que estaba pasando en el mundo en medio de una pandemia donde todos estábamos descubriendo día a día, inclusive los científicos? Hay muchas dudas del origen, todavía se investiga. La Organización Mundial de la Salud ha emprendido una investigación que a mí me parece una investigación sin fin, de dónde provino el COVID, ¿no? Y hay versiones, y desde el arranque del COVID se hablaba de que eso fue hecho en un laboratorio. Por otra parte, decían que no, que eso no era así, que esta infección se fue generando de una manera natural, muy peligrosa, comenzó a expandirse rápidamente por la globalización en la que vivimos, y bueno, se desató todo lo que ya entendimos y lo que vivimos cada uno de nosotros. Nos encantaría entender cuál es su punto de vista, y si usted cree que Anthony Fauci debe ser juzgado. Nos vamos a la pausa, regresamos ya.

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10: Sandy Koufax tuvo una cima breve pero deslumbrante. 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

Andreina, a ti y a todas las fanáticas y los fanáticos a los deportes. Buenos días, un gusto saludarles en este jueves 30 de julio del año 2026. Qué placer y privilegio compartir micrófonos con todas y todos ustedes. Nos vamos a la información deportiva, al fútbol internacional, porque Gianni Infantino acelera una millonaria propuesta vinculada al Mundial. El presidente de la FIFA estableció un plazo para presentar una oferta de 20 millones de dólares a miembros involucrados en el plan de inversión mundialista de Kushner. El movimiento vuelve a colocar bajo los reflectores la reciente y creciente dimensión financiera del fútbol y la compleja relación entre los grandes capitales, la FIFA y la organización de sus principales competiciones. Es decir, Gianni Infantino quiere vender a la FIFA. Esta nota sigue, porque Europa, la UEFA, ya se pronunció al respecto y Gianni Infantino nada más quiere o piensa en el dinero para él y para la FIFA.

Porque Roberto Mancini vuelve al banquillo de Italia. El nuevo técnico de la selección italiana es Roberto Mancini, aunque en realidad se trata de su segunda etapa con la Azzurra. Firmó un contrato por 4 años y estará acompañado por Claudio Ranieri, quien asumió como director técnico de la federación y presidente del club de Italia. Mancini ya dirigió a este equipo entre el 2018 y el 2023. Durante ese ciclo conquistó la Eurocopa en el 2021. Consiguió una racha de 37 partidos sin perder y devolvió durante un tiempo la ilusión a una selección que venía muy golpeada.

0: era técnico de Uruguay, Sebastián Becasese, se acuerda de él, dirigió a Ecuador en el partido de México contra Ecuador en la más reciente Copa del Mundo. Sebastián Becasese desmiente cualquier rumor que había existido, que había amenazas hacia sus jugadores en México para que perdieran ese partido. Vaya ridiculez. Sebastián Becasese salió en una entrevista a desmentir todos esos rumores falsos y reconoce que México fue muy superior en los 16avos de final de la más reciente Copa del Mundo.
1: Es totalmente falso. Nosotros perdimos porque México fue mejor que nosotros en ese primer tiempo, porque nos superó futbolísticamente y porque convirtió. Entonces, después se generan todo este tipo de situaciones que hoy también estamos en un mundo donde sabemos que es un mundo de incertidumbre, donde la única certeza que tenemos es que el 90% de las cosas que circulan en las redes son falsas. Eso es lo que yo siento, ¿no? Okay. Me parece que cuando se pierde, a veces es más fácil decir, bueno, se perdió porque el rival fue mejor, porque nosotros no hicimos las cosas que teníamos que hacer, y se termina el debate, ¿no? A generar toda una situación de conspiración o de teorías que realmente no son ciertas. Entonces, lo más conveniente siempre es ir con la verdad.
0: Vaya, vaya, que hay muchas teorías, muchas, muchas teorías en este mundial. Y ya nos cansamos de escuchar tantas y tantas teorías de Argentina, de México, de Inglaterra, teorías, hipótesis, perdimos por esto, nos dejamos perder, nos obligaron a perder. Solamente son teorías y como dijo Becasese, el 90% de las cosas o de las teorías que circulan en redes sociales son puro rollo, son puro choro y no les haga caso. En la cancha gana el mejor, simplemente. O a veces no gana el mejor, gana el que lo intenta más o el que merece en ese partido de 90 minutos salir avante. Continuamos en el Mundial porque Lionel Messi habló por primera vez después de perder contra el equipo de España.
2: Qué confusión, sarà perché ti amo, è un'emozione.
3: Que siempre recordemos que no todo pasa por ganar y que si bien todos queremos ganar, a veces no se puede. Así que valoremos mucho más las cosas y creo que el grupo ese

incidentes ocurridos durante el Mundial, incluyendo una pelea y la exhibición de una pancarta en una sábana relacionada con las Malvinas. El organismo analizará las imágenes y los reportes oficiales antes de determinar posibles sanciones contra la federación o los protagonistas involucrados. Song Hyun-min comanda el triunfo de las estrellas de la Major League Soccer. En un electrizante duelo de luminarias disputado en Charlotte, las estrellas de la Major League Soccer derrotaron 4-3 al combinado de la Liga MX. El coreano Song Hyun-min fue la figura superlativa del encuentro al marcar dos goles y liderar una ofensiva que terminó inclinando la balanza en uno de los partidos más atractivos de esta semana. Y en la Copa Sudamericana de TUDN, Cienciano humilla al campeón y avanza. Cienciano ofreció una exhibición demoledora al golear 4-0. Sí, 4-0 al Granate, a Lanús, vigente campeón del torneo. Vaya sorpresa allá en Cusco. Y así aseguró su clasificación a los octavos de final de la Copa Sudamericana. Estos fueron los deportes en Buenos Días, América.

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1: Nuestra gente llamando y marcando al 1-833-867-2346. Ese es nuestro punto de contacto, nuestra línea telefónica para los que se están uniendo a la conversación. Bueno, les vamos a repetir la pregunta del día y contextualicemos un poco porque 5 años después de la pandemia, el nombre del doctor Anthony Fauci vuelve a ocupar los titulares. El exdirector del Instituto Nacional de Alergias y Enfermedades Infecciosas compareció ante una comisión del Senado de los Estados Unidos, pero sorprendió al invocar la quinta enmienda, un derecho constitucional que permite a una persona no responder preguntas para evitar incriminarse. Los republicanos, encabezados por el senador Rand Paul, pues buscan interrogar a Fauci sobre las decisiones tomadas durante la pandemia y presuntas contradicciones en declaraciones anteriores. Y Fauci aseguró que decidió guardar silencio debido a lo que calificó como una obsesión por procesarlo penalmente. ¿Usted considera que Anthony Fauci hizo bien en invocar la quinta enmienda? ¿Confía en las decisiones que tomó él y las autoridades de salud durante esa pandemia o no? ¿No está de acuerdo? ¿Cree que todavía hay preguntas sin responder sobre el manejo del COVID-19? ¡Qué interesante! 1-833-867-2346. Tenemos allí en la línea a Nelson desde New Jersey. Nelson, ¿tú qué opinas? Buen día. Nelson. Buenas. Estamos por aquí. Adelante, Nelson. Ahora sí te escuchamos. Cuéntame.
2: ¿Me oye?
1: Sí, perfectamente.
2: Nosotros estamos seguros que eso fue una conspiración de los socialistas demócratas con los chinos. Porque qué casualidad que ocurrió en el momento que Trump estaba en su mejor economía y su mejor momento. Tenemos historia, esto no es inventado. Juan Pablo hace rato está con este tratando de meter preso a Fauci. Porque Fauci no solamente es ahora, Fauci desde la época de Obama fue uno de los que le dio dinero a través de USAID, la famosa compañía USAID del gobierno que da dinero al mundo entero. Bueno, parte de ese dinero fue mandado a Wuhan para investigar el virus y darle funciones. Si tenemos pruebas, eso no es, ¿cómo se llama esto? Teoría de conspiración. Existen pruebas y documentos donde el gobierno americano, a través de la organización USAID, dio fondos a China, para investigar en Wuhan y darle funciones al virus. ¿Entiendes? Y los chinos no cooperaron nunca. Es decir, básicamente yo creo que es impreso hasta que se muera. De pena de como de cárcel hasta que se muera y investigar con qué nos censuraron a los médicos, a todo el mundo que querían tener una teoría diferente.

0: Exactamente. Eso, primero dijeron que era pandolí, después que era un murciélago, pero en realidad se escapó o lo hicieron adrede, porque los chinos, los comunistas, eso es un arma de destrucción biológica. Los comunistas, eso es lo que hacen.
1: Bueno, ahí está. Nelson, con todo lo que da bien tempranito, ¿eh? ¿Qué energía tiene para arrancar así el día? Pero sí, además que es un tema muy interesante. Así que continuamos con ustedes al regreso y sus llamadas también.

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4: Tiger Woods cambió el golf con una mezcla brutal de talento, concentración y magnetismo. Cuando apareció, el deporte dejó de sentirse exclusivo y se volvió masivo. Su potencia, precisión y mentalidad asesina obligaron a todos a elevar el nivel. Tiger ganó majors, rompió barreras y convirtió cada domingo en una cita nacional. Su historia tiene gloria, caída y regreso. Ingredientes de una leyenda total.
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5: Hank Aaron fue constancia, poder y dignidad. Persiguió y superó una de las marcas más sagradas del béisbol bajo una presión social enorme. 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
7: Billie Jean King fue campeona, pionera y revolucionaria. 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

0: Qué bonito, qué bonito. Cani García, que también formará parte del Premio Juventud, Jane, que ya lo tenemos a la vuelta de la esquina.
1: Así es, Andreina. Cani García, qué bonito canta esa canción.
0: Me encanta.
1: Es muy, muy linda y lo que dice también es muy bonito. Pues Cani García es la artista femenina, Andreina, con más nominaciones a los Premios Juventud 2026. La verdad es que Cani García la ha ido muy bien, esa cantautora puertorriqueña fue la artista femenina con más nominaciones a los Premios Juventud al recibir 7 nominaciones con temas de su más reciente producción discográfica Puerta Abierta. Las nominaciones de Cani son Artista Premios Juventud Femenina, Gear Power por el tema Weir junto a Lía Cali, Mejor Canción Pop por Tierra Mía, Mejor Canción Pop Balada por Huir, Mejor Álbum Pop por Puerta Abierta, Tropical Hit por Uno Más Uno junto a Maluma y Tropical Mix por Amor Bonito junto a Juan Luis Guerra. En los últimos meses, Cani también ha continuado ampliando su presencia internacional con una gira mundial, así que le ha ido bastante bien y pronto estaremos viéndola seguramente ahí en estos premios que se van a realizar el próximo 3 de septiembre en el Anfiteatro Starlight de Marbella, en España, la primera vez que se realizan estos premios en Europa. Vamos a escuchar esta canción rápidamente, esta canción Tropical Mix de Amor Bonito junto a Juan Luis Guerra.

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1: Ay, sí, señores, escúchanos donde vaya. Bueno, tenemos este tema sobre la mesa y preguntamos a la audiencia. ¿Usted estuvo contento con la gestión del doctor Anthony Fauci? Bueno, yo creo que yo nombraba más Anthony Fauci en el día que el nombre de mi hijo o el de mi esposo. Esos tiempos, ¿no? Que uno comienza a retroceder, a recordar y nos viene flash de lo que vivimos durante una pandemia. Increíble. Bueno, somos de las pocas personas que pueden decir, viví una pandemia. Bueno, estoy hablando de cuando tengamos más edad, ¿no? Y le digamos a nuestros nietos, ¿cómo es vivir tiempos de pandemia? ¿Qué cosa, no? ¿Qué reto para el ser humano? Bueno, llámenos al 1-833-867-2346. Pues mientras usted se comunica con nosotros, vamos a contextualizar, ¿no? Lo que ha ocurrido con Anthony Fauci compareciendo ante un comité del Senado y rechazando responder preguntas sobre el origen del COVID-19. Amparándose en la quinta enmienda. El senador Rand Paul advierte que someterán a votación una declaración de desacato al Congreso, argumentando que el indulto preventivo otorgado por Joe Biden invalida el derecho de Fauci a no incriminarse durante la audiencia.
2: El Comité de Seguridad Nacional y Asuntos Gubernamentales informa que la próxima semana estarán sometiendo a votación la posibilidad de declarar al doctor Fauci en desacato. El senador por Kentucky, Rand Paul, líder del comité, explica que Fauci no tiene el privilegio de ampararse a la quinta enmienda porque fue indultado por el presidente Joe Biden de forma preventiva justo antes de dejar el poder en enero de 2025. Fauci, en su declaración inicial, explicó que estaría acogiéndose durante la audiencia a la quinta enmienda porque el senador Paul usaría cualquier declaración suya para justificar sus repetidas promesas públicas de ponerlo tras las rejas. Incluso uno de los momentos más tensos de la audiencia fue cuando el senador Paul ordenó la expulsión de la sala de uno de los abogados de Fauci. El abogado quería decir algo y el senador Paul le negó la palabra repetidas veces. El senador Paul alega que Fauci y otros funcionarios contribuyeron a la creación de la pandemia. Vamos a escuchar el momento en el que el senador Paul amenaza a Fauci por no contestar las preguntas y luego un poco de lo que dice el senador Hawley de Missouri.
3: The committee will have to consider,
1: después de esta audiencia, el comité deberá considerar qué medidas apropiadas tomar en su contra por no haber testificado después de habérselo pedido contra una investigación del Congreso ilegal. Su negativa a testificar hoy tendrá repercusiones.
4: You did all kinds of terrible things. It's because during the pandemic you got rich.
1: Es porque hiciste todo tipo de cosas. Es porque durante la pandemia te enriqueciste. ¿No? Enriqueciste mientras la gente moría, cientos de miles de estadounidenses. Más de un millón al final, y tú te estabas enriqueciendo. Y no solo eso, sino que utilizabas a empleados federales y dinero de los contribuyentes para solicitar premios en efectivo para ti personalmente. Premios en efectivo que sumaban más de un millón de dólares. Hiciste todo durante la pandemia, ¿verdad? Es una pregunta. Siguiendo el consejo de mi abogado, me niego respetuosamente a responder, amparándome en mis derechos conforme a la quinta enmienda, dice Anthony Fauci. Wow, qué duro, ¿no? Qué fuerte. Pero bueno, vamos a hacerle seguimiento. Hoy vamos a conversar sobre este tema, lo vamos a analizar, vamos a estar comprendiendo durante el programa del día de hoy. ¿De qué lo acusan exactamente? ¿Qué dijo durante la pandemia que ha levantado este gran interés, ¿no?, de acusarlo? Vamos a estar conversando con Rafael Peñalver, quien es abogado constitucionalista. Pues Anthony Fauci invoca la quinta enmienda para no testificar, pero ¿eso lo mantendría así en el tiempo, sin testificar? ¿O qué viene para Anthony Fauci? Y además, bueno, un poco el contexto de todo esto, ¿no? Evitando responder preguntas del Senado sobre la pandemia COVID-19. ¿Qué tema tan fuerte? A ver, 1-833-867-2346. Nos vamos a Nueva York porque ahí se encuentra Armando y seguramente tiene su opinión al respecto. Armando, ¿qué tal estás? Muy buenos días.
5: Buenos días, linda, preciosa. ¿Cómo amanece?
1: Muy bien, Armandito, gracias.
5: Contarte de escucharte en la mañana a ti y a las demás, a Janet, a Toñito, que está de vuelta junto con Brice, y por supuesto Lalito. Mira, a mí me gusta ir a una de las cosas que me gusta ir a Nelson es que es bien fantasioso, ¿verdad? Tiene una mente, bueno, muchos hermanos cubanos son así, un poquito exagerados. Yo a mí me encanta oír esas historias. Ya yo, un día voy a ponerme a platicar a él, con él, voy a ir a buscarlo allá en Nueva Jersey para que me cuente tantas cosas que él tiene en la cabeza. Mira, en primer lugar, ¿tú sabes lo que hubiera pasado si hubiera estado encargado el payaso que está encargado de la salud ahorita aquí, que dice que no cree en la vacuna y dice tanta tontería? Imagina cuántos muertos hubieran habido porque no hubiera habido vacuna, nadie se hubiera vacunado. Y yo sí, yo estoy agradecido con no solo con el doctor Bauchi, sino también con los científicos que se apuraron a hacer la vacuna, porque no había nada, se comenzó de cero en un asunto que estaba, nadie sabía qué hacer, y se comenzó de cero y se trabajó en tiempo récord para lograr eso. Por eso te digo, no, yo no veo. Ah, y además también, yo felicito al presidente también, porque él estaba recomendando que bebiéramos cloro una cosa así que ya. Entonces sí, yo lo felicito a él porque es tan inteligente el hombre. Yo lo tuviera en el banquillo a él por haber hecho una idea tan estúpida.
1: Una recomendación tan peligrosa. Tú tienes toda la razón, ¿eh? O sea, a veces uno podría, pero eso es broma, no, broma, no, señor, usted no sabe la cantidad de gente que solamente está esperando algo para poder actuar en medio de una pandemia. Imagínense escuchando al presidente decir que tomen desinfectante, cloro, para también desinfectarse uno. O sea, ¿qué es eso? ¿Cuántas personas no pudieron haber muerto solamente por escuchar al presidente decir eso? Hay que tener mucho cuidado, un presidente es un presidente. Y una pandemia es, bueno, un tiempo sumamente complejos, ¿no? Porque si los médicos todavía no entendían qué es lo que estaba pasando, imagínense nosotros el mortal, el regular. Vámonos con más llamadas, tenemos a Filiberto en la línea. Filiberto, ¿usted qué opina? Buen día.
6: Mira, dicen que obsesión para buscar a Fauci y todo, ¿no? Esto es justicia. Porque él simplemente lleva millones de personas en sus espaldas que murieron por culpa de él. Hay testigos, hay videos, hay escrituras de él, manuscritos y todo. Y lo que digo yo, pues hizo también y todo, ¿por qué el retardado de Joe Biden lo perdonó antes de salir? ¿Por qué le dio un perdón? Si había sido una inminencia, había sido el que salvó al mundo. Simplemente aquí, Andreina, que no se les olvide. Pregúntenle a cada persona que tuvo algún fallecido en su familia si está de acuerdo en lo que hizo Fauci, el mentirle a la humanidad. Creo todos estaban arrepentidos, todos creían la verdad sobre el COVID. Bueno, ahí está la verdad. Los demócratas fueron culpables en esto. Su expresidente Joe Biden aprobó todo. ¿No se acuerdan cómo estaba la economía? Que no podíamos ni salir, que no había ni comida. Y ahorita dicen que es una obsesión. No, aquí no es obsesión. Los muertos no mienten, Andreina. Hay gente que no pudo ver a sus padres, a sus abuelos, porque los incineraron antes. ¿No sé cuándo que pasó en Nueva York? Así los completos, muertos, apilados los muertos.
1: Sí, fue una desgracia, pero epa, no fue solamente en Nueva York y en Estados Unidos. Los veíamos a los ancianos morir despidiéndose a través de una tablet con sus seres queridos. Ay, eso a mí me rompió el alma, yo no podía ver eso. Qué dolor tan grande. Y se despedían encerrados en una habitación a través de una tablet. Pausa y regresamos.

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5: Golista fue el rostro de una era. Con los Chicago Bulls transformó la NBA en un fenómeno global. Ganó campeonatos, finales, premios y momentos imposibles. Su salto parecía suspender el tiempo. Su mirada intimidaba rivales y su competitividad rozaba la obsesión. Jordan convirtió la excelencia en espectáculo y la presión en arte. Cuando el balón quemaba, él pedía la última jugada.
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6: Joe Montana fue el quarterback de la calma perfecta. En los momentos grandes, cuando el estadio rugía y el reloj apretaba, parecía jugar en silencio. 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
6: Jerry Rice es el receptor más grande en la historia de la NFL. 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Rice hizo parecer simple lo imposible. Cada recepción llevaba una lección. La grandeza se entrena cuando nadie está mirando.
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7: Simone Biles llevó la gimnasia a una frontera que parecía imposible. Su potencia, control corporal y creatividad la colocaron en una categoría única. Tiene movimientos con su nombre porque hizo cosas que nadie más podía hacer. 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Biles recordó que incluso los más fuertes también sienten, y que cuidarse también es valentía.
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5: Michael Phelps convirtió la alberca en su imperio. En cada brazada había técnica, ambición y una capacidad casi inhumana para competir bajo presión. 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Phelps no nadaba carreras, construía capítulos de leyenda. Su cuerpo estaba diseñado para el agua, pero su mente fue diseñada para ganar cuando el mundo entero miraba.
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0: 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Hello, hello, buenos días, América de costa a costa, 7 de la mañana en el este, 6 de la mañana en el centro y 4 de la mañana en el Pacífico. Aquí estamos ya arrancando nuestra segunda hora de programa y ustedes opinando a través del 1-833-867-2346 sobre este tema. Estamos trayendo después de varios años al doctor Anthony Fauci, uno de los hombres más nombrados en medio de la pandemia, al menos en este país. ¿Usted considera que Anthony Fauci hizo bien en invocar la quinta enmienda para evitar responder preguntas ante el Senado? ¿O cree que tenía la obligación de dar explicaciones por la pandemia? ¿Confía usted en las decisiones que tomaron las autoridades de salud durante la pandemia? ¿Usted cree que todavía hay personas sin responder o preguntas sin responderse sobre el manejo del COVID-19? ¿Cuál es? Le voy a hacer una pregunta adicional. ¿Cuál es la inquietud más grande que tiene sobre la pandemia y que ninguna declaración ni estudio le ha respondido? Llámenos al 1-833-867-2346. Toño Murillo en los controles, atendiendo sus llamadas, musicalizando el show. Brisi, muy buenos días, ¿cómo usted amanece?
1: Andreina, chula, preciosa, ¿cómo estás? Buenos días, saludándote con mucho gusto.
0: Ay, yo estoy muy bien.
1: Sí,
0: hoy pasada yo comiéndome una galletita, ¿y tú?
1: Ya te estoy viendo, ya llevas como tres paquetes.
0: No, como que tres, la mitad de uno.
1: La Brisi. Mitad de una galleta, muy bien. Hay que cuidar la línea, Andreina. También claro, a Janet, que también cuida muy bien la línea. Lalito no tanto la cuida, pero también está muy delgadito él, así que bien.
0: Sí, él no la cuida, sino que
1: Toñito,
0: Dios lo cuida
1: así
0: él.
1: De plano no, Toñito así de plano, con lo que él quiera comer, ya no tiene caso, ya es... Ya de verdad, ya le he dicho ya que no tanta azúcar, que no tanta galletita, pero ya tiene cuerpo de galletón este Toñito, ya entonces, ya ni modo.
0: Qué pasada, Brisi,
1: pues,
0: ¿no?
1: Pues Andreina, pues, ¿qué te digo? La verdad, no se cuida este Toñito.
0: No, pero, bueno, Toñito se ve muy bien, provoca agarrar los cacheticos.
1: Los cachetitos, yo le agarro sus cachetitos cada que puedo,
0: sí,
1: a Toñito.
0: Sí, yo sé que tú eres muy confianzuda. Y Lalo luce muy bien. Lalo, tú.
1: Lalito siempre.
0: Tú comes de todo, pero
1: Lalito
0: te ves bien.
1: Luce bien, exactamente. Él no engorda, él lo que coma, no importa.
2: De todo, Andreina. Muchas galletas. Es mi alimento favorito, las galletas. Y Toñito ahí me lleva galletas a veces. Yane me lleva galletas, tamales. Le entramos a todo.
0: Sí, no, yo sé que ustedes son de buena boca, qué maravilla, y no engordan. Esa es la cosa más bella que te ha podido dar el universo. Pero uno apenas se come dos galletas de más. Hoy estoy abusando y no debería. Yo no como galletas así, y bueno, no es porque no me gusten, me encantan las galletas.
2: Sí.
0: Pero bueno, tienen mucha harina, entonces trato de no comerlas, Lalito, pero hoy tuve tentación.
2: ¿Qué galletas son?
0: Mira, hay unas que se llaman de marca Dux, que me las regalaron, que se llama White Brand. Son como, sí, como integrales, pero galletas con salvado de trigo. Pero, ajá,
2: eso es de trigo. Es de trigo.
0: Sí, son saladas, pero igual es pecado. Esto es pecado, esto es harina. No, esto es pecado.
1: Porque todo lo que está rico hace daño, ¿eh? ¿Por qué?
2: Todo, sí. Toñito, todo lo rico hace daño, todo el alcohol.
0: Eso se lo preguntó del señor todas las noches. ¿Por qué si todo se...?
2: Chirrió.
1: Bueno, pero eso no hace daño.
0: Bueno, todo en exceso no es bueno.
1: Pero no te hace daño.
0: Puede crear adicciones. Ay, ay, ay, mire, mejor vámonos a contarle a nuestra audiencia. Sí, no, Brisi, tú vienes a pervertir todo esto aquí. De verdad, Brisi, quédate quieta.
1: Por dentro, Andreina.
0: Ay, sí, yo soy una mujer muy pecadora y lo admito, pero por mi culpa y por mi gran culpa, yo admito mi culpa. Así, de sencillo. Bueno, vámonos de inmediato con lo que ocurrió mientras usted dormía.
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0: Bueno, el momento de la entrevista que realizó Univision Farah Lexus sigue conmocionada. Hace solo unas horas que su permiso de trabajo ha sido cancelado, por lo que ya no podría continuar en ninguno de sus dos trabajos. Y ella es una de las más de 300.000 personas de nacionalidad haitiana que ha perdido su estatus de protección temporal.
4: Wait y Tonk son las palabras que usan agentes de ICE y los acusan de usar insultos racistas y de tener migrantes por su apariencia latina.
0: Condenan por terrorismo al hombre que atacó con un cuchillo al escritor Salman Rushdie.
4: Prefieren quitarse la vida a volver a Haití. Activista haitiana que ha perdido su TPS y sus trabajos denuncia el temor colectivo que sufren.
0: Ella mató a los niños. La llamada al 911 del esposo de Lindsey Clancy provoca lágrimas en la sala de tribunal.
4: La policía de Seattle señala que las balas que mataron a dos personas en un festival de Seattle no provenían del arma de la adolescente sospechoso.
0: Y nos vamos a Nueva York porque rayo impacta casa en Hicksville, provocando un incendio que obligó a evacuar una familia.
4: Jared Leto es acusado por 4 mujeres que aseguran haber sido víctimas de delitos sexuales cuando eran menores de edad en un documental de la BBC.
0: Y nos vamos al sur de la Florida, pero arrestan a chofer que provocó una camioneta o chocó una camioneta contra una casa en Lauderhill.
4: Donald Trump dice que golpeará duro a Irán tras los ataques contra bases de Estados Unidos en Jordania.
0: Juez niega detener orden de deportación del chef mexicano Roberto Guzmán. Tiene 30 días para apelar.
4: Se te va a extrañar, mi amigo. Además, Univisión capta visita de José Trinidad Rojas al altar de Lorenzo Salgado, baleado por ICE.
0: Y si nos vamos a Illinois, se habla de lo que ocultaba una tienda en Texas, en Dallas. 40 cuartos y 8 acusados de trata de personas.
4: Denuncia en negligencia médica en centro de detención de ICE en California.
2: Y pasamos, por supuesto, a la información deportiva. Josh Allen abraza una nueva era en Buffalo. Los Bills comenzaron su campamento bajo la dirección del nuevo entrenador Joe Brady. Josh Allen reconoció el cambio y se mostró dispuesto a adaptarse a una etapa que exigirá nuevos conceptos, mayor liderazgo y una rápida asimilación del sistema.
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0: Vámonos a las líneas. Tenemos a Pedro en la línea. Pedro, ¿de dónde nos llamas? Muy buenos días. Hola, Pedro, ¿nos escuchas? Good morning. Hola, Pedro, buenos días.
5: Ahí está, pero no sé qué pase.
0: Pero no escucha, sí, no escucha. Bueno, vámonos con otra llamadita. Tenemos desde Texas a Armando. Armando, ¿usted qué opina? Buen día.
6: Buenos días, Andreina. Es claro que lo que buscan con esto no es enfocarse en lo que pasó con respecto a la salud de cada uno de nosotros.

0: nosotros, todavía el señor le dolió, anda ardido, porque pues esto le trajo consecuencias para que perdiera la reelección en su momento. Reelección que yo no sé, Andreina, si nos hubiera salido mejor que se reeligiera Trump en ese momento, porque después vino con sed de venganza, y esta sed de venganza pues nos ha traído mucho daño a todos, porque definitivamente que el señor Biden al abrir la frontera, para mí sí cometió un gran error. Yo no estoy en contra del inmigrante, Andreina, pero sí estoy en contra de la desorganización, y eso pues nos trajo muchos problemas a todos, porque a todos se nos metió en un mismo saco. Así que yo no creo que él busque algo, ellos buscan eso. Por eso estaba también tratando que los votos ahorita y las elecciones que se vienen sean de diferente manera, porque él siente que las puede llegar a perder y quiere controlar esto. Y lo que ha pasado con la derecha en Latinoamérica me tiene preocupado, porque si llega a pasar ese tipo de cosas aquí en Estados Unidos, sí vamos a estar en graves problemas con respecto a la democracia.
1: Bueno, ahí está, es la opinión de Pedro. Gracias, Pedro, por comunicarte con nosotros. Y vámonos a escuchar un trabajo de nuestra periodista Peggy Carranza, porque millones de personas podrían estar en riesgo de una detención ante un aumento de arrestos de ICE en aeropuertos de Estados Unidos. Los agentes irían vestidos de civiles en mostradores y también en puertas de llegada, según el reporte de The New York Times.
2: Arrestos como el de Chantal Morales Rojas por parte de agentes de inmigración cuando abordaba un vuelo en Denver la semana pasada serían cada vez más frecuentes.
3: You don't have to say anything. Chantal, say nothing.
1: No tienen que decir nada, Chantal, no digas nada.
2: Según haber revisado múltiples documentos, hay millones de personas en riesgo. Los agentes federales estarían deteniendo a parejas de ciudadanos estadounidenses, a personas con visas vencidas y casos migratorios pendientes, aunque tienen solicitudes para permanecer en el país y Real ID. Lo harían vestidos de civil, en mostradores y puertas de llegada de aeropuertos. En el caso de la ecuatoriana Morales Rojas, que aparentemente era niñera, un vocero del Departamento de Seguridad Nacional dijo que ingresó al país con una visa y que, en violación de las leyes de la nación, permaneció en el país más allá del plazo autorizado por su visa. Pero su abogada dice que su detención fue ilegal.
4: Es una persona que, por el momento, tiene caso pendiente en la Corte de Inmigración.
2: Dijo que no da más detalles por razones de privacidad.
4: La jueza pues estaba pensando que no y nos ha dado una fianza de 3,000.
2: Algunos abogados dicen quiénes tendrían mayor riesgo.
5: Si no es una urgencia, no te acerques a un terminal portuario. Si es que lo tienes que hacer, tienes que saber dos cosas. Primero, existe la posibilidad de que seas detenido, aun cuando tengas tu caso pendiente, tengas tu permiso de trabajo vigente, tengas tu seguro social y no hayas sido arrestado.
2: Esto incluiría más de 1,000,000 de solicitantes de asilo. DHS revirtió la horrenda política de la era Biden que permitía a los extranjeros que se encontraban ilegalmente en el país desplazarse en avión por todo el territorio nacional, dijo un vocero de esta agencia. Lo que preocupa a algunos pasajeros.
6: Eso más como que molesta a uno, porque lo pone a uno medio nervioso, aunque uno no tenga ningún tipo de problema.
1: Bueno, allí está, claro, por supuesto, el ambiente que se genera, ¿no?, en medio de estos operativos. Y bueno, mensajes de agentes de ICE revelan insultos raciales contra inmigrantes latinos. Escuchemos.
7: ¿Alguien arrestó un tanque?
8: I did.
9: Un tongue es el término despectivo supuestamente derivado del sonido que produce una linterna al golpear la cabeza de un inmigrante. Así es como un agente del Departamento de Seguridad Nacional se refiere a un inmigrante tras una detención. Estos videos de cámaras corporales, al igual que mensajes, son parte de la evidencia que obtuvo un grupo de organizaciones como parte de una demanda.
10: Que es un tonk, o que es un wetback, o que es una espalda mojada, como ellos lo dicen, en estos insultos totalmente fuera de profesionalismo, como lo debe ser una autoridad de los Estados Unidos de Norteamérica.
9: Abogados de Public Counsel y la Unión Americana de Libertades Civiles argumentan que estas pruebas demuestran que agentes federales no se basan en información proporcionada por inteligencia para realizar detenciones, como argumentaron en la Corte Suprema.
8: Ellos no han tenido ninguna información sobre las personas y solamente han parado porque buscan a personas que parecen latinas y trabajadores, personas que ellos los describen por medio de palabras discriminatorias.
9: Lo que buscan estas organizaciones es que se le ponga fin a la detención arbitraria de inmigrantes, donde incluso ciudadanos estadounidenses han sido arrestados. ¿En qué hospital naciste? Le pregunta el agente de inmigración a este hombre tras asegurar que era ciudadano. Sin embargo, otro ciudadano en el mismo lugar fue detenido.
11: Él le dice, ¡hey, ciudadano! Está así con sus manos para arriba. A mí me estás tocando, a mí me estás tocando.
9: El Departamento de Seguridad Nacional dijo en un comunicado, nuestros agentes están centrados en proteger al pueblo estadounidense, no en atender falsas indignaciones.
12: ¿Tiene edad menos?
9: Desde Los Ángeles, Romy de Frías, NMás, Univisión.

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9: Jim Thorpe fue quizás el atleta más completo que haya nacido en Estados Unidos. Brilló en Juegos Olímpicos, fútbol americano, béisbol y más. Su cuerpo parecía

0: Preparado para cualquier disciplina y su talento desbordaba las reglas de su tiempo.
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7: Michael Jordan no fue simplemente un basquetbolista, fue el rostro de una era. Con los Chicago Bulls transformó la NBA en un fenómeno global. Ganó campeonatos, finales, premios y momentos imposibles. Su salto parecía suspender el tiempo, su mirada intimidaba a rivales y su competitividad rozaba la obsesión. Jordan convirtió la excelencia en espectáculo y la presión en arte. Cuando el balón quemaba, él pedía la última jugada.
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0: Ay, pensé, Janet, que por un momento me ibas a decir que BTS estaría en los premios Juventud.
1: Imagínate, imagínate. Oh. Oye, pues es que están entre todos los jóvenes, ¿no?
0: Sí, claro.
1: Entonces, bueno, pues no estaría descabellado pensarlo. Pero no van a estar ni en los premios Juventud, ni en los premios Grammy del 2027, Andreina. Y es que la banda más famosa del género K-pop del

0: En el mundo, BTS asombró a muchos al anunciar que no van a postular su música a los premios Grammy. Y esto fue hecho a través de redes sociales, donde los 7 integrantes de la banda anunciaron en Instagram que fue una decisión de todos los miembros. Declararon las mismas palabras: decidimos no participar en los premios Grammy este año. Espero que la música pueda ser escuchada y amada por lo que es, en lugar de ser dividida por región o por idioma. Y es que la decisión de BTS responde a nuevas reglas de los premios Grammy anunciadas en junio, en las que las canciones que aspiren a ser nominadas en la nueva categoría de mejor interpretación de música pop asiática debe contener un uso significativo de un idioma asiático. Y es que, Andreina, ellos cantan en inglés. Ellos cantan en inglés, entonces, bueno, pues su música estaría descartada porque pues no alcanzan eso de conservar la parte del idioma asiático, ¿no? Que tenga un uso significativo del idioma asiático. Descarta también la canción Swim, que alcanzó el puesto número uno en la lista Billboard en Estados Unidos, así como otros sencillos del álbum. Pues más del 80% de las letras de este disco están cantadas en inglés. Así que bueno, pues, ¿tú qué opinas, Andreina? Yo creo que a ellos ya no deberían de clasificarse como en la categoría de pop asiática, música pop asiática, sino que ya es una música internacional, creo yo.
1: Sí, claro, es internacional la música y es una buena pregunta, un cuestionamiento importante, pero claro, ellos hablan de su origen, ¿no? Y dónde se generó su estilo, que lo canten en un idioma que no es su idioma, de su país o de su continente, bueno, sí, tienen toda la razón, pero claro, ellos están haciendo más internacionales y la mejor manera es cantar en inglés.
0: Claro, y la música debería de ser así reconocida de forma internacional y no clasificarlos tal vez en una sola categoría o en algunas categorías, porque bueno, pues a ellos los están clasificando solamente como en música pop asiática. Así que bueno, me parece que ellos se verían ya, como se expandieron por todo el mundo y han tenido repercusión en todo el mundo, y ya los vimos también cantando aquí en el show de medio tiempo de la final del mundial. Bueno, yo creo que ellos ya están en categorías mucho, muy diferentes.

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1: Bueno, seguimos recibiendo sus llamadas al 1-833-867-2346. Tenemos en la línea a Gaspar. Gaspar, ¿qué tal estás? Good morning.
2: Good morning, in the morning, Andreina. ¿Cómo están todos ahí? Saludos al gran equipo.
1: Gracias. Dime que ya te calentaste con un cafecito.
2: Ya, lo primero que hago en la mañana.
1: Perfecto.
2: Mi cafecito pequeño sin azúcar.
1: Negro. Exacto, negrito sin azúcar. Estamos en la Lima, en la misma liga, jugamos para la misma liga.
2: Bueno, Andreina, rápidamente el tema. Qué raro que se maneje políticamente un asunto de gobierno como fue la gran pandemia. Y si realmente se busca hacer algo con esto, se debería de aprender las lecciones que se aprendieron en esa época y no estar buscando culpables. Ahora, si se trata de buscar culpables, yo creo que las elecciones son las que ponen a cada quien en su lugar. Si recuerdas bien, una de las razones por las que Biden perdió y después ganó Trump es por la pandemia. Y una de las razones por las que Trump perdió y ganó Biden también fue la pandemia. Sí, entonces, cuando el gobierno hace mal las cosas, la forma que tenemos la gente común, los que recibimos todos esos efectos de un mal gobierno, es mediante el voto. Y ahora me gustaría pintar una comparación entre los dos casos, Andrés.

0: A Pedro, a ver si ahora Pedro sí me escucha. Pedro, ¿de dónde nos llamas? Buen día.
1: Buenos días, Medina, si me escucha, de Nueva
0: Ah,
1: York, Queens.
0: perfectamente. Ahora sí, ¿de dónde nos llamas, Pedro?
1: Queens, New York.
0: Queens, New York. Cuéntame, ¿qué opinas?
1: Mira, yo quería entender, hay cosas que yo no entiendo muchas veces. En este caso, a Fauci está investigando, yo estoy de acuerdo. Hubo muchas cosas en ese medio. Yo quisiera saber por qué Biden le dio un perdón a futuro. Si una persona es inocente, no tiene que decirle perdón. No hay persecución cuando uno quiere investigar, porque fue serio lo que pasó en la pandemia. Fauci invertía en China dinero de nuestros contribuyentes, de nosotros, para investigaciones, eso lo sabe cualquiera. No estoy diciendo que sea culpable de nada. No utilizan los mismos métodos que usan los demócratas de estar especulando. No es bueno especular. También quisiera saber, ahí sí, dígame, perdón, ¿no? Te he seguido siempre y te respeto mucho. Sea una periodista, es más central, que no anda. Pero dijiste algo que me puso en duda ahorita.
0: A ver,
1: Que
0: sí,
1: Trump,
0: venga.
1: dijo que utilizó que tomaban como el cloro para combatir la pandemia, lo cual, quisiera que yo vea el video, lo cual totalmente, yo sé que pueden dudarse muchas cosas, simplemente es una pregunta, pero él no dijo que tomara, yo me falta la gente o tú que pones el video y se interprete el video, porque eso es lo que me ha preguntado a veces de la comunicación. Siempre he dicho, tú has sido, si me pediste rapidito una buena anécdota contigo, muy buena, y por eso ese día digo, yo te he respetado. Que fue una conocida que trabaja en Miami, donde estaba en la pandemia, sobre la mascarilla que el caminador decía que la quitara, y que los otros decían que no, el pleito era ese. Y acusó
0: Sí.
1: la periodista siempre y habló del tema de los demócratas. Pero tú aquí, mira, dijiste, para que seamos justos todos.
0: Bueno, ahí está. Y te agradezco tu punto de vista, ¿eh? Muchísimas gracias por compartirlo. Y bueno, sí, si es tu inquietud, me parece súper válida. Gracias, Pedro, por conectar con nosotros. Y bueno, vamos a hablar también de una madre que es detenida por ICE al salir de una corte en Arizona. Escuchemos.
2: Pues es un caso que ha conmocionado a la comunidad aquí en Tucson, Arizona, al sur del estado, y es que esta mujer que fue identificada por algunos expertos legales como Ana Núñez fue detenida justamente cuando salía de una corte municipal aquí en el centro de esta ciudad. Ella tenía una audiencia justamente por un caso no relacionado con inmigración este martes por la tarde. Se presentó, era una denuncia por ruido, una infracción civil que usualmente se castiga con una multa, pero al terminar esa audiencia a las afueras de la corte, aparentemente fue detenida por estos agentes federales quienes la pusieron bajo custodia. Su familia dice que ella no tiene un historial criminal y que lleva más de 30 años viviendo en Estados Unidos, que llegó cuando solamente tenía 5 años, pero nosotros revisamos esos documentos judiciales que indican que sí tiene varios delitos menores que incluyen conducir con una licencia suspendida, también otras infracciones de tráfico y el más grave sería intrusión ilegal. Pero nuevamente su familia sostiene que su detención es injusta y sobre este caso ya varios líderes locales y estatales se han pronunciado al respecto, incluida la congresista Adelita Grajalva, quien señaló lo siguiente, y cito: "Estas tácticas son totalmente inaceptables y crueles y solo sirven para mermar la confianza y socavar la seguridad de la comunidad", dijo la congresista sobre esta detención. En cuanto a Ana, ella continúa detenida, es madre de 3 hijos estadounidenses. Y ellos nuevamente están pues exigiendo que la liberen, que su detención fue injusta. Al momento, las autoridades de inmigración no se han pronunciado sobre esta detención y tampoco han confirmado si en efecto sucedió cerca de esta propiedad gubernamental, ya que en febrero, de hecho, la Junta de Supervisores de Tucson, el condado Pima, había suspendido o realizado una resolución que evitaba que los agentes federales pudieran realizar cualquier tipo de actividad en sus propiedades o propiedades que le pertenecen al condado, pero nuevamente hasta el momento ICE no se ha pronunciado sobre este caso. Con esa información regreso contigo.

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4: Sandy Koufax tuvo una cima breve pero deslumbrante. Cuando estaba en plenitud parecía imposible batearle, su recta y su curva dominaron a una generación. Lanzaba con arte y furia, con una mecánica elegante y un...
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7: Joe Montana fue el quarterback de la calma perfecta. En los momentos grandes, cuando el estadio rugía y el reloj apretaba, parecía jugar en silencio. Con los 49ers ganó Super Bowls y dejó remontadas de colección. No tenía el brazo más explosivo, pero sí una precisión quirúrgica y una frialdad legendaria. Montana convirtió el último drive en una forma de arte.
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8: LeBron James llegó a la NBA con el peso de ser elegido y respondió durante más de dos décadas. Fuerza, visión, inteligencia y consistencia. Un jugador total. Ha sido anotador, pasador, líder y arquitecto de equipos campeones. Su carrera es una obra de resistencia física y mental. LeBron no solo persiguió la historia, la fue escribiendo temporada tras temporada, con el mundo entero encima.
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4: Ted Williams fue uno de los bateadores más puros que ha visto el béisbol. Su ojo, paciencia y técnica eran casi científicos. Además, interrumpió su carrera para servir como piloto militar y aún así volvió a producir con grandeza. Williams entendía la zona de strike como un mapa secreto.
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hacer las cosas a su manera. Nunca se traicionen. Siempre hagan todo lo que les dicte su corazón. Nos vamos a la información deportiva, señoras y señores, porque Mancini regresa a Italia entre disculpas y expectativas. Roberto Mancini ofreció disculpas tras regresar como entrenador de la selección italiana 3 años después de abandonar el cargo para dirigir en Arabia Saudita. Sí, todo funcionaba con Mancini, se va a Arabia Saudita y absolutamente todo se desmorona. El técnico vuelve acompañado por Claudio Ranieri en la dirección deportiva con la misión de reconstruir la identidad competitiva de la Azzurra. Italia está de regreso.

revoluciona el mercado chileno. La llegada del Meta Bocinha mantiene en efervescencia al fútbol chileno y los pone en el mapa mundial. Colo Colo se prepara para concretar esta incorporación del veterano arquero de Cabo Verde, quien ganó notoriedad en la Copa del Mundo y puede aportar experiencia, liderazgo y solvencia bajo los tres palos. Sí, el fútbol chileno está más vivo que nunca, gracias a Bocinha.

Pelicanos y del Caribe, Alejandra Valencia encabeza la cosecha dorada de México. Alejandra Valencia volvió a demostrar su jerarquía internacional al liderar la sobresaliente participación mexicana en la arquería de Santo Domingo 2026. La experimentada deportista encabezó una cosecha áurea que ratifica a México como una de las grandes potencias regionales en esta disciplina.

0: Francisco Guillermo Ochoa se retira. ¿Quién va a ser el portero titular del tricolor de cara al 2030? Tala lo hizo muy, pero muy bien en la más reciente Copa del Mundo. Creo que Tala se va a quedar en esa posición, pero hay mucha competencia. Está el gran portero de los Tuzos, Carlos Moreno, que es la sensación en Pachuca. Está Albertano allá en Torreón, Acevedo. Está también Malagón de América esperando recuperación. Va a ser muy dura la pelea entre porteros para tratar de suplir a Memo, tratar de colocarse y afianzarse en la portería del tricolor. Habla Acevedo, portero de Torreón.
1: Sí, por supuesto, grandes arqueros, ni se diga aquí, tenemos un caso como Carlos Moreno, ni se diga Raúl, el mismo regreso de Luis Ángel. Creo que la portería siempre va a dar de qué hablar y bueno, lo más importante es demostrar dentro del campo para poder estar a las órdenes de
2: Carlos,
1: Rafa.
2: Estar en buen nivel con Santos, después asistir al Mundial y ahora en este partido, ¿cómo lo ves tú en ese aspecto? ¿Qué te da para más? ¿Con todo esto te motiva para seguir adelante?
1: Sí, es una oportunidad increíble. Obviamente es una paradora internacional y yo vengo con la mejor disposición, ¿no? De hacer un buen trabajo, de disfrutar, de divertirme también. Y bueno, también de vivir la experiencia al máximo. Ya tenía un par de años que no me tocaba estar y hoy me toca, entonces lo vuelvo a disfrutar al máximo.

0: En Brasil 2014 llegaron a la final y la perdieron frente a Germania. En Rusia no llegaron a la final, pero después llegan a la final en Qatar, la ganan, ganan el Mundial en Qatar y ahora en el más reciente torneo intercontinental llegaron a la final, la pierden contra España. Estoy hablando, por supuesto, de Argentina. Tres finales en cuatro mundiales. Es un legado. Es un legado, es algo histórico y como lo dicen ellos, es algo inconmensurable. Las palabras de Marcelo Benedetto, el periodista más reconocido en la Argentina, hablando de lo que nos ha dejado la albiceleste en los últimos mundiales.
1: Hay un legado histórico para mí definitivo, pero no por jugar, por modales, por un montón de cosas. Y además me dolía que se modificara. A nosotros nos pasó de llegar y que te preguntaran cosas. Es como el escenario comunicacional se había corrido.
2: Claro.
1: ¿Esto qué quiere decir? Se hablaba más de lo que pasó en la final, de todo lo que hizo Argentina durante el Mundial.
2: Claro.
1: Yo digo, todo el tiempo estábamos viviendo a Leo con sus 39 años siendo la figura del Mundial, porque debió haber sido elegido el mejor jugador del Mundial.
2: Sí.
1: Creo que coincidimos
2: Sí,
1: todos.
2: Absolutamente.
1: ¿Sí? Segundo, un equipo que llegó a la final y convencido de un montón de herramientas, aún con sus adversidades, pero luchando, dejando. Es decir, hay un legado no solamente de fútbol, sino de cómo es la camiseta de la selección argentina. Creo que en el tiempo vamos a darle más valor.
0: Sí.
1: ¿Por qué? Porque se corrió ese pedacito que nos obligó a ir por un lugar de desmentida cuando en realidad era otro el lugar para amplificar.
0: Absolutamente, toda la razón, toda la razón. Fueron una gran, gran dinastía. Creo que se acabó, se acabó, se acabó, lamentablemente se acabó. Vienen otros equipos atrás, España, equipos muy jóvenes como Inglaterra con Bellingham, Francia con Olís, con Mbappé. Vienen otros equipos atrás. Este equipo nunca se rinde, este equipo tiene un gran corazón y seguramente va a dar pelea. Ahora, la pregunta más difícil de responder, ¿qué va a ser de Argentina en la era post-Messi? Creo que todavía no están preparados y creo que hay que convencer al astro argentino para que continúe en la selección, por lo menos en la próxima Copa América que se va a desarrollar en el 2028, ¿dónde más? En Estados Unidos. Señoras y señores, estos fueron los deportes. Un abrazo cálido y todo mi corazón para ustedes.

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1: Bien, 7:49 minutos de la mañana en el este, el reloj marcando ya a esta hora, pues, las 6:49 minutos de la mañana en el centro, y en el Pacífico ya son las 4:49 minutos de la mañana. Bueno, vamos a abordar temas que están siendo noticia en México, y queremos compartirla esta mañana con toda nuestra audiencia, porque además son casos y temas muy dolorosos. En este caso, vamos a escuchar un trabajo de nuestro periodista Guadalupe Madrigal. Red criminal en el país vecino opera con drones para detectar viviendas vacías y ocuparlas. Escuchemos.
2: Hace 9 semanas, mi tía, que es la que vive y tiene la casa, estaba en el hospital. Me topo con esta mafia dentro de mi casa, metiendo material, sacando cascajo.
3: Mientras se enfrentaba una emergencia médica y la muerte de su padre, Adriana González inició su lucha por recuperar la casa de su abuelo y su tía, ubicada en la colonia del Valle, en la Ciudad de México.
2: Ya se inició la carpeta de investigación. Estoy enojada.
3: Carmen Madera es otra víctima que asegura que hace 9 años perdió la casa de su abuela y aún busca recuperarla.
4: El día 21 de febrero de 2017 se metieron a la casa de mi abuela. Dijeron que ellos era su propiedad y que se las habían vendido. Eso es mentira.
3: Según vecinos, el presunto modus operandi inicia con drones para detectar movimientos en viviendas vacías o donde viven adultos mayores.
5: Vuelven a tocar y cuando ven que nadie responde, entonces van por un cerrajero y por un camión de mudanzas. Cuando llegas te encuentras con la muy desagradable sorpresa que tu llave ya no entra, tú tocas y de adentro te dicen quién.
6: Sí, ves drones, ves cámaras.
3: La fiscal de la Ciudad de México, Berta Alcalde, dio a conocer que este año se han iniciado más de 1,846 denuncias por despojo.
7: Ilia, detrás de cada carpeta hay una historia distinta, pero un mismo temor: perder el patrimonio de toda una vida. Lo que comenzó con la defensa de una sola casa, hoy reúne a vecinos de la Colonia del Valle y de otras alcaldías, quienes aseguran haber vivido situaciones similares y exigen respuestas de las autoridades. Regreso contigo, Ilia.
1: Bueno, y por otra parte, exigen la ley Alberto Yasso en México tras suicidio de un docente acusado de abuso sexual. Alumnos, padres y compañeros docentes se manifiestan en México tras la muerte del maestro Alberto Israel Yasso Cruz, acusado de abuso sexual.
8: Un nuevo caso que desata polémica aquí en nuestro país. Como comentas, la semana pasada el profesor Alberto Israel Yasso Cruz, del Instituto de Educación Media Superior de la Ciudad de México, se quitó la vida después de que fue denunciado por una alumna por presunto abuso y acoso sexual. El maestro dejó este video, ahí dijo: yo soy completamente inocente, pero la decisión que estoy tomando es a medida de protesta por las formas y los procesos del sistema judicial mexicano para llevar este tipo de denuncias. Hubo manifestaciones por parte de alumnos, padres de familia, compañeros, docentes de este profesor. Si les parece, escuchamos algunos testimonios y seguimos platicando.
9: Por protesta para mi maestro.
10: ¿Qué buscas?
9: Limpiar su nombre.
11: Queremos dejar al maestro como fue, una gran persona, no como lo que se está diciendo.
12: Hay maestras y maestros que nos han dicho que tienen miedo por lo mismo, por los estudiantes.
8: Bueno, ahora las personas que conocieron al maestro Yasso hablan de la posibilidad de echar adelante la llamada ley Alberto Yasso, precisamente para pues darle más fuerza a la presunción de inocencia y permitir que los profesores puedan defenderse y presentar pruebas a su favor antes de que los separen de sus actividades académicas cuando tengan algún problema como lo tuvo el maestro Yasso. Nosotros nos mantenemos pendientes de lo que vaya surgiendo en torno a esta situación, a este caso. Mientras tanto, regresamos con ustedes, Eli.

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2: Tiger Woods cambió el golf con una mezcla brutal de talento, concentración y magnetismo. Cuando apareció, el deporte dejó de sentirse exclusivo y se volvió masivo. Su potencia, precisión y mental...
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3: Échale ganas, Adi y Chapone. Thanks so much for hanging out with us. Ya mero llega el fin de semana. Échale ganas. Hoy empezamos con un video. Diría que es el más viral del día. And it's Karol G en su concierto en Toronto. What? Impresionante. The vibes were amazing. Even Drake.
4: What? Drake.
3: Drake was there in the audience tirando party. Karol G subió en un momento a una niña super cute al escenario para cantar canciones juntas, pero Karol G nunca se esperó la respuesta de esta niña cuando le preguntó a la nena, ¿cuál es tu canción favorita?
5: ¿Cuál es tu canción favorita?
6: Die Die.
3: Die Die, pero no se agüita.
2: Hey. Ahí tiene que meterle el fa.
3: Oh my God.
5: ¿Cuál es tu canción favorita?
2: Se equivocó de colombiana.
5: Ella acaba de decir que su canción favorita es Die Die de Shakira. ¿La quieres cantar? Una, dos y tres.
3: Qué linda. Hey, Karol G played it off really nice, man. Mi respeto.
4: Yeah.
3: Is there beef between them, Shakira and Karol G, that we know?
4: No, no. They have their song together. But I mean, girl, you had like one job, Jaime, girl. Niña. Like the little girl. The mom's probably there like, oh my gosh. But I mean, that's cool. She has that moment. And like, now it's going to live on forever. And now she's going to be known as the girl that said that her favorite song is Die Die at a Karol G concert.
3: Venga, dai. Get her tickets. No, felicidades a Karol G. Super buena onda que se portó.
2: Pues ya que ahí, güey.
3: Anyways, in our feel good story of the day, confirmando por qué el Canelo no solamente es uno de los mejores boxeadores en la historia, pero también es una gran persona.
2: Beso.
7: Beso. Beso.
2: Doña, cásate, güey.
3: Why do y'all start hating? It's a feel-good story.
4: Man. A ver, pues, it's because you love him.
3: Because he does stuff like okay, this. Escucha cómo ayudó a un joven boxeador mexicano que no tiene dinero para ir a representar a México en un torneo, en un mundial, en un campeonato. Okay. Él se llama José Cepeda de Baja California. En este video, él puso en las redes que necesitaba ayuda. Escucha.
8: Quiero compartirles una noticia que a la vez que me llena de mucho orgullo, me entristece un poco, ya que acaban de convocarme para representar a México por tercera ocasión. La mala noticia es que nosotros tenemos que cubrir con todos los viáticos y sería un total de 80,000 pesos aproximadamente.
3: ¿Qué? 80,000 pesos for this teenager que vaya a representar a México en un campeonato mundial. That's awesome, pero no, ¿de dónde va a sacar 80,000 pesos? That's $4,000. Canelo vio el video y le escribió de volada en las redes sociales a este joven boxeador. Y escribió, te van a contactar para que estés pendiente. Cuenta con ellos.
4: Wow.
3: Y mucho éxito. Le va a pagar esos $4,000 para que vaya al torneo representando a México. Wow.
2: Canelo. No manches, güey. ¿Cómo le aplauden eso? ¿Qué son $4,000 para el Canelo, güey?
4: Honestly, chump change.
2: Es un pedo perdido para él, güey. Una gota de sudor para él.
4: Nah, but he's still supporting. He could have not. I mean, there's no other boxers that are pulling up or putting up the cash.
3: Thank you,
4: that
3: prima
4: are
3: Vana.
4: Even from right there, from Baja.
3: Thank you, prima Vana. Welcome to Team Canelo. Hey, but I was here first. No, listen, and this is what I hate about this situation is that van a criticar a Canelo si ayuda. Y si no ayuda, van a decir, ¿y el Canelo dónde anda? ¿Por qué no ayuda a este joven?
4: Just get back in the ring, fool.
3: You know what I'm saying? He is. October 31st, Canelo's fighting on Halloween. No, for real. Yeah, Halloween is his next fight. October 31st. Halloweeny, taking over, baby. That's going to be a weird Halloween party. Watching the fight in the background.
4: Oh my.
3: Coming up next, la nota loca de hoy. Además, el segmento Buena Idea o Mala Idea. No te lo pierdas aquí en el Shaboy Show.

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0: Ahí viene la nota loca de hoy. Experts are warning you why you should never do a peace sign with your hand in any pictures you take.
2: What?
0: Tú, alguien que conoces, cada vez que se toma una foto,
2: my
0: hace
2: tía.
0: La señal de paz, los dos deditos.
1: Todas las fanáticas de BTS.
2: Yeah. No, Micho, they do the hand heart now.
4: Oh, yeah?
2: They do the little finger hearts.
1: Oh, that looks like give me dinero, fool.
2: I know, hey, that part too.
0: Why you should never do this again in your pictures. Never put up a peace sign. Detalles, next.
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9: 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It's like finding out your ex's new boo is way uglier than you.
10: So bad that never happens to a chavoy. Ese vato está bien feo.
11: Chavoy. Go gangsta, brother.

Beach Boy Show coming up next en menos de 3 minutos. Why you should never do the peace sign in any pictures that you take and post on social media. Cuidado, familia. Si tú o alguien que conoces siempre hace el señalamiento con la mano así como de paz y amor, no vuelvas a hacer eso según expertos. Detalles a continuación.

0: Estadios de Tiro, escuchamos en más de 40 ciudades en el país. And we love visiting you in person. Yes. Este sábado nos toca visitarte a ti en Sonoma County, Santa Rosa. 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Free event para toda la familia. 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Gonna be hanging out with you. 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At the 350 East Street in downtown Santa Rosa. 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

0: in Santa Rosa. Let's go. Good idea or bad idea? What some schools want to bring in to the classroom para, según eso, proteger a tus hijos. What? ¿Qué piensas de esta idea? Find out next.
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12: El corazón es una de las cosas que tenemos que cuidar, apapachar, y parte de eso es la alimentación que le estamos dando. Hoy sabemos que el hecho de utilizar lo que son los omega 3 puede ayudar a que esas arterias funcionen mucho mejor y no tengan tanto problema con el colesterol dentro de ella. Por eso, el hecho de comer salmón, atún, sardinas, puede ayudar a nuestro corazón a funcionar. O también, si quieren echar las pastillitas, se ahorran todo lo demás y la cocinar. Pero me gusta el salmón y todas estas cosas porque tiene la proteína que también necesitamos. El hecho de utilizar vegetales y cosas que tengan diferentes colores en el día, en nuestras ensaladas, como parte de lo que estamos comiendo, desayunando y cenando, puede ser una diferencia para nuestro cuerpo.
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15: ¿Qué opciones tiene el beneficiario cancelado de TPS para permanecer en los Estados Unidos? La abogada Vanessa Frank nos explica.
16: En pocas palabras,

0: Lo que les queda es buscar otra alternativa bajo la ley vigente. Y en muchos casos, tristemente, si hubiera habido otro camino, la mayoría de la gente no se hubieran quedado con TPS. Si tuvieran la oportunidad de arreglar con residentes, ya le hubieran agarrado esa oportunidad. Así que cuando nos dicen que ya se acabó TPS y que busquen por otro camino, pues obvio, ¿no? De nuevo, sus opciones son las mismas de siempre. Si tienen algún familiar que les puede tramitar, si sean menor, you know, un padre, ciudadano, residente, un esposo, esposa, hijo, hermano, hermana, que les podría tramitar, quizás por medio del trabajo, si es que no tienen otras faltas.
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2: 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Like if your baby daddy actually paid your child support on time.

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Qué chido, vea. Oye, checa el dato, familia. Also super excited de que este sabadito te vamos a visitar a ti que nos escuchas en el área de Santa Rosa, Califas, regalando mochilas y útiles escolares para tus hijos. Can't wait to hang out with you with the whole crew. Este sábado, en dos días, 11 a.m. at Manly Honda, alright? 11 de la mañana, este sábado en Manly Honda.

0: Tendremos el tema de hoy. Please help out our listener. She's got a huge dilemma and it has to do with her ex and her ex's new girl.
1: Whoa.
0: ¿Qué harías tú en esta situación? We'll give you all the details in solo minutos. If you're going through a life dilemma right now and you need some advice, some help, we got you.
2: Yes.
0: Mándanos un mensaje. Slide into our DM on Instagram at Shaboy Show.
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0: You can be anonymous para poder ayudarte.
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For hanging out with us, échale ganas, familia. Ya me llegas el fin de semana. No matter what's happened to you, esta semana, good or bad, just know that God always has plans to prosper you, not to harm you, but to give you hope in your future. Así que no te des por vencido, no te des por vencida. Coming up next, el tema de hoy, no te lo pierdas en 3 minutos.

0: person. Yeah. 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Santa Rosa, get ready to party. We got two parties to go to, by the way. Completamente gratis para toda la familia. El primero is a back to school party. Estamos regalando mochilas y útiles escolares para tus hijos. Este sábado a las 11 de la mañana at Manly Honda en Santa Rosa. Backpacks and school supplies and good times. Saturday, 11 a.m. at Manly Honda. Y de ahí nos lanzamos a las 2 de la tarde al Mercado Rosa Kermés. Mercado Rosa Kermés. Saturday, 2 p.m., comida, bebidas, local vendors, gonna be dope, completamente gratis.
1: So excited.
0: Para toda la familia, 350 East Street, downtown Santa Rosa. Órale, toda la información está en nuestro Instagram y Facebook, Ashboy Show, and the whole Ashboy Show crew. Ooh. We're gonna pull up.
2: Yes.
0: Prima Vane, Kim, Eddie, Micho, yeah. Shubby Boy.
1: Yes.
0: Can't wait to hang out with you, all right? Santa Rosa, ahí nos guachamos. Woo. Se peina.
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0: Ahí viene el segmento de No Sabo Qué.

0: Karaoke, where we teach Eddie the Virgin, el presidente, el hashtag No Sabo Crew.
1: Arriba los pochos.
2: Y arriba los pochos.
0: Le enseñamos cómo hablar español usando nuestra música latina. ¿Cuál canción debería de aprender hoy? Mándanos un mensaje de voz vía DM on Instagram at Shaboy Show.
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de 3 minutos. ¿Cuál canción debería aprender a cantar Eddie hoy? Mándanos un mensaje de voz vía DM on Instagram, Ashboy Show.

0: especial para ti, fijarnos a buquera en home. O en tu carro, wherever you got them, en la escuelita. We got el presidente del Nosavo Crew, Eddie, the Virgin right here.
1: Nosavo Power.
0: ¿Cuál canción debería aprender hoy? Mándanos un mensaje de voz vía DM on Instagram, Ashboy Show.
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0: Así como lo hizo Marisela, dímelo.
3: I think Eddie should sing Dos Monedas by Ramón Ayala. Soy el más desdichado del mundo.
0: Hoy no más.
3: Y la culpa la tiene este vicio. Ay. Me dejó la mujer que tenía.
0: ¡Esa no!
4: Marisela, who hurt you? Your dad, just like mine, that's no longer there because prefirió pistear.
0: Igual que tú, Micho. Igual que tú.
5: Hey, you got this, bro.
6: I got this.
0: Tienes que ponerle mucho sentimiento, bro. A esto, manto, ¿ok?
6: Vámonos.
0: ¿Qué?
6: ¿La tengo que sentar mantos?
4: Siéntate, ¿dónde?
0: Sentimiento.
6: Ah, like feel it.
0: Yes.
6: Ah, okay. Yeah,
4: tienes que sentirla siempre.
6: Ah, okay.
0: Here we go.
6: Vámonos.
7: Soy el desechado del mundo.
4: ¿Qué dijo?
6: Desechado, ¿no? Soy más desechado. La que...

0: mente del hijo.
1: Jamás supo yo lo que era, porque yo andaba siempre borracho, el pedando la cal en la monzna, para que yo siguiera tromando.
0: Eddie, this was your best one. Felicidades. Sí, bueno. Porque se trata de borrachera y te escuchaste borracho.
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Buenos días, somos The Sheboy Show. 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And the YMCA for supporting us y apoyando a la comunidad siempre. 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

0: and it's Karol G in su concierto in Toronto. What? Impresionante. The vibes were amazing. Even Drake.
1: What? Drake?
0: Drake was there in the audience tirando party.
2: Oh, that man.
0: Mm-hmm. Karol G subió en un momento a una niña super cute al escenario para cantar canciones juntas, pero Karol G nunca se esperó la respuesta de esta niña cuando le preguntó a la nena, ¿cuál es tu canción favorita?
3: ¿Cuál es tu canción favorita?
0: Die Die. Die Die, pero no se agüita.
4: Hey. Ahí tienen que meterle el fa.
0: Oh my God.
3: ¿Cuál es tu canción favorita?
4: Se equivocó de colombiana.
3: Ella acabó de decir que su canción favorita es Die Die de Shakira. ¿La quieres cantar? Una, dos y tres.
0: Karol G played it off really nice, man. Mi respeto.
2: But I mean, girl, you had like one job, I know, girl. Like the little girl, the mom's probably there like, oh my gosh. But I mean, that's cool. She has that moment, and now it's going to live on forever. And now she's going to be known as the girl that said that her favorite song is Die Die at a Karol G concert.
0: Venga, dai. Get her tickets. No, felicidades a Karol G. Super buena onda que se portó.
4: Pues ya que ahí, güey.
0: Anyways, in our feel good story of the day, confirmando por qué el Canelo no solamente es uno de los mejores boxeadores en la historia, pero también es una gran persona.
4: Beso.
5: Beso. Beso.
4: Ya cásate, güey.
0: Why do y'all start hating? It's a feel good story.
2: A ver, pues, it's because you love him.
0: Because he does stuff like this. Escucha cómo ayudó a un joven boxeador mexicano que no tiene dinero para ir a representar a México en un torneo. Okay. Él se llama José Cepeda de Baja California. En este video, él puso en las redes que necesitaba ayuda. Escucha.
6: Quiero compartirles una noticia que a la vez que me llena de mucho orgullo, me entristece un poco, ya que acaban de convocarme para representar a México por tercera ocasión. La mala noticia es que nosotros tenemos que cubrir con todos los viáticos y sería un total de 80,000 pesos aproximadamente.
0: $80,000 for this teenager que vaya a representar a México en un campeonato mundial. ¿De dónde va a sacar $80,000? That's $4,000. Canelo vio el video y le escribió de volada en las redes sociales a este joven boxeador. Y escribió, te van a contactar para que estés pendiente. Cuenta con ellos.
2: Wow.
0: Y mucho éxito. Le va a pagar esos $4,000 para que vaya al torneo representando a México. Wow.
4: ¡Arriba, Canelo! Güey, ¿cómo le aplauden eso? ¿Qué son $4,000 para el Canelo, güey?
2: Honestly, chump change.
4: Una gota de sudor para él.
2: Nah, but he's still supporting. He could have not. I mean, there's no other boxers that are pulling up or putting up the cash.
0: Thank you,
2: that
0: Prima
2: are
0: Vana.
2: Even from right there, from Baja.
0: Thank you, Prima Vana. Welcome to Team Canelo.
2: Yes,
0: hey, but I was here first.
2: Oh, my.
0: Coming up next, la nota loca de hoy. Además, el segmento Buena Idea o Mala Idea. No te lo pierdas aquí en el Shaboy Show.

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1: Ahí viene la nota loca de hoy. Experts are warning you why you should never do a peace sign with your hand in any pictures you take.
2: What?
1: Tú o alguien que conoces cada vez que se toma una foto
2: hace... My tía.
1: La señal de paz. Los dos deditos. Peace. Oh,
2: heck no.
3: Todas las fanáticas de BTS.
1: Why you should never do this again in your pictures. Never put up a peace sign. Detalles, next.
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0: Gracias a Dios, nos escuchamos en más de 40 ciudades en el país. And we love visiting you in person. Este sábado nos toca visitarte a ti que nos escuchas en el área de Santa Rosa, California. Vamos a regalar mochilas para tus hijos y también útiles escolares este sábado a Manly Honda en Santa Rosa a las 11 de la mañana. 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Y de ahí, el party no para, sigue. 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All going down this sabadito. Para más información, check out our Instagram and Facebook at Shaboy Show. Prima Bunny ready to go, la Kim. Ready. El Nosavo ready to battle the Nosavo kids in Santa Rosa.
1: Yeah.
0: Y el Micho también.
2: I got a couple of hainas right there.
1: You're pulling up too?
2: Yeah, una haina that she owns a winery.
1: Get us in.
2: She's my sugar mama. Hey, Chaboy, we're going to be out there till Tuesday because I'm trying to take her to Ross, but que me des senior discount.
0: No, bro, just a weekend. We got to get back to work. All right, family, we'll see you in Santa Rosa este sábado.
3: Coming up next on Chaboy Show.
0: Good idea or bad idea, what some schools want to bring in to the classroom para, según eso, proteger a tus hijos.
1: What?
0: ¿Qué piensas de esta idea? Find out next.
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7: ¿Sabías que un estudio reciente ha demostrado que las parejas que antes de dormir permanecen acurrucadas por algunos minutos presentan menores niveles de estrés y mayor seguridad emocional en la relación? Sí, este estudio se publicó en el Journal of Social and Personal Relationships y es muy interesante porque nos dice que no hay que estar abrazados toda la noche, solamente en el momento entre que se apaga la luz y se concilia el sueño. Puede ser durmiendo en posición cucharita, tomándose de la mano, tocándose las piernas, estando abrazados, y todo esto va a servir para dar mayor conexión física antes de dormir, que disminuye el estrés, se sienten más tranquilas y más seguras emocionalmente, disminuyendo el apego ansioso. ¿Qué les parece? 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
9: Hola, soy José López Zamorano, de Bienvenidos a América. 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
8: 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Actualidades.
10: ¿Necesitan los ciudadanos de Estados Unidos pasaporte para viajar fuera del país? El abogado de inmigración Daniel Park nos explica.
11: En su gran mayoría sí, lo que es el pasaporte. Hay lo que se llama en ciertas circunstancias donde si la persona es limitada a viajar a México o a Canadá, de que una tarjeta de pasaporte L es suficiente. Pero también hay circunstancias muy limitadas donde si hay un viaje en un crucero, de que uno puede viajar solamente con su identificación, obviamente en estos días hay que asegurar de que esté cumpliendo con lo que se llama el Real ID. Pero eso son situaciones muy excepcionales. Pero en su gran mayoría, y especialmente en estos días donde la regla de inmigración es maleable a favor de lo que son los antimigrantes en la frontera, los inspectores, los de patrulla fronteriza, yo creo que es aconsejable, inteligente, de cargar su pasaporte para que no tengan ningún percance.
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¡Muévelo, muévelo! ¡Qué sabroso! To party with you este sábado en Santa Rosa a las 11 de la mañana, giving away backpacks and school supplies for your kids a las 11 de la mañana at Manly Honda en Santa Rosa. Órale, celebrity chisme next.

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1: Tendremos el tema de hoy. Please help out our listener. She's got a huge dilemma, and it has to do with her ex and her ex's new girl.
2: Whoa.
1: ¿Qué harías tú en esta situación? We'll give you all the details in solo minutos. If you're going through a life dilemma right now and you need some advice, some help, we got you.
3: Yes.
1: Mándanos un mensaje. Slide into our DM on Instagram at Shaboy Show.
2: S-H-O-B-O-Y Show.
1: You can be anonymous para poder ayudarte.
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0: 40 ciudades en los Estados Unidos, pero este sabadito nos toca visitarte a ti en Santa Rosa.
1: Contesta.
0: Regalando mochilas para tus hijos a las 11 de la mañana. Este sábado a Manly Honda.

0: gracias a Dios y a ti. We're heard in over 40 cities en el país y nos encanta visitarte en persona. Este sábado nos toca visitarte a ti en el área de Santa Rosa, Califas. Tenemos dos pachangas a cuál te queremos invitar. La primera es a back to school party.
1: Come
0: with
1: on.
0: The whole Shaboy Show crew, completamente gratis. 11 de la mañana este sábado en Manly Honda, regalando mochilas y útiles escolares. Yes, backpacks and school supplies for your kids. This Saturday, 11 a.m. at Manly Honda. Y después de ahí, nos lanzamos ese mismo sábado, familia, a las 2 de la tarde al Mercado Rosa Kermés.
1: Hey.
0: Gran pachanga se va a armar ahí, gratis para toda la familia. 350 East Street in downtown Santa Rosa. Este sabadito, can't wait to hang out with y'all. Toda la información está en nuestro Instagram y Facebook, at Shaboy Show.
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0: Let's go.
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0: Ahí viene el segmento de No Sabo Karaoke, where we teach Eddie the Virgin, el presidente, el hashtag No Sabo Crew.
3: ¡Arriba los pochos!
4: ¡Y arriba los pochos!
0: Le enseñamos cómo hablar español usando nuestra música latina. ¿Cuál canción debería de aprender hoy? Mándanos un mensaje de voz vía DM on Instagram, at Shaboy Show.
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0: en la escuelita. We got el presidente del Nosavo Crew. Eddie, the Virgin right here.
1: Nosavo Power.
0: ¿Cuál canción debería aprender hoy? Mándanos un mensaje de voz vía DM on Instagram, Ashboy Show.
2: S-H-O-B-O-Y Show.
0: Así como lo hizo Marisela, dímelo.
3: I think Eddie should sing Dos Monedas by Ramón Ayala. Soy el más desdichado del mundo.
0: Hoy no más.
3: Y la culpa la tiene este vicio. Ay. Me dejó la mujer que tenía.
0: ¡Esa no!
4: Marisela, who hurt you? Your dad, just like mine, that's no longer there because prefirió pistear.
0: Igual que tú, Micho. Igual que tú.
5: Yeah. Hey, you got this, bro.
6: I got this.
0: Tienes que ponerle mucho sentimiento, bro, a Santa esto, manto. ¿Ok?
6: Vámonos.
0: ¿Qué?
6: ¿La tengo que sentar mantos?
4: Siéntate, ¿dónde?
0: Sentimiento.
6: Ah, like feel it.
0: Yes.
6: Ah, okay. Yeah,
4: tienes que sentirla siempre.
6: Ah, okay.
0: Here we go.
6: Vámonos.
7: Soy el más desechado del mundo.
4: ¿Qué dijo?
6: Desechado, ¿no? Soy más desechado.

0: frente del hijo.
1: Jamás supo yo lo que era, porque yo andaba siempre borracho, esperando la calle en la monzna para que yo siguiera tromando.
0: Eddie, this was your best one. Felicidades. Sí, porque se trata de borrachera y te escuchaste borracho.
2: Boy Show. It's like feeling Spanish class and then realizing, I'm a no sabo kid.
3: No sabo power.
4: Arriba los mochos.

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Quieres saber lo que va a pasar. ¿Cuál es el principal nombre?

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Your girl Danera Cosa aquí con ustedes en este jueves 30 de julio. Saludos a todos, gracias por acompañarme. Get in touch with me, comuníquense arroba Danera Cosa 385-508-1063. Don't forget to live stream us latinosaltlake.com. Remember, you guys, I'm giving away tickets para Eslabón Armado, quien se está presentando esa noche en el Depot. Así que pendientes, bueno, no pendientes, sigan enviando más bien esos mensajes de texto, ¿ok? 385-508-1063, ¿ok? Por favor, incluyan toda la información que necesito en el mismo mensaje, ¿ok? Nombre completo, fecha de nacimiento, correo electrónico, all that good stuff, you guys. 385-508-1063. 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Let them know I sent you over as well. Coming up, okay, ladies, let's be honest, okay? If a guy says, I can't, my roommate's home, or we can't go to my place because my roommate's home, is the date over already? Or maybe even before you go on a date, if you know he has a roommate, is that a deal breaker? Because apparently, according to this survey, single women in 2026 now say that a man with roommates is a dating deal breaker. Man, bad restaurants and roommates. Deal breakers. Let me know if this is true, you guys. We're going to talk about that here in just a

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5: Seguimos.

0: Latina Forever, Carol G, amigos, solo aquí en Midday Vibe Latino 106.3 FM. Yo quiero tener a cosa con ustedes, amigos, aquí finalizando esta primera hora de programation, pero todavía nos queda un buen ratito juntos, amigos. Así que sigan comunicándose conmigo, arroba Tanera Costa, 385-508-1063. Amigos, comuníquense, déjenme saber qué piensan de ese estudio que se hizo, ¿no? Having a roommate is a deal breaker, que tener roommates es un automático no para las citas. Bueno, ustedes déjenme saber qué piensan. Dating on this day and age. I keep saying that. It's rough out there, you guys. But I feel for you. I feel for you. 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Let them know I sent you over as well. Pero yes, amigos, wrapping up this hour, but more to come in the next one, including your midday chismes, más música buena, vibras buenas, and of course, more of your thoughts for these dating deal breakers, apparently, you guys. Keep shooting me your DMs, arroba Tanera Costa, and hey, keep it locked right here, the Midday Vibe with your girl. Hasta la una de la tarde. Muy buenas tardes.
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0: Y mi pregunta que yo tenía y que tengo todavía la duda es en el aspecto de que asumimos de que a lo mejor tuvimos un accidente comercial. No, vamos a poner que chocamos una compañía pepita grande, o sea, ajá, es de, sí, los, de las Sabritas y que son buenos, ¿no?
1: Sí, sí,
0: o
1: sí,
0: de
1: sí,
0: los deliveries, no le vamos a dar mercancía a nadie, ni comerciales a nadie. Pero sí tenemos la es decir, como ellos me chocaron, o sea, no ocupo tener muchos testigos porque ellos traen cámaras.
1: Ajá, sí.
0: Ellos traen esto, ¿no? O me van a pagar. Pero hay que ser honestos y hay que ser realistas. Muchas veces las compañías grandes existen grandes porque también tienen quien los proteja grandemente, ¿no?
1: 100%, ¿verdad? Ellos tienen lo que defienden a ellos y ellos buscan abogados que son buenísimos para defenderlos. Una de las cosas que hemos encontrado es que esas compañías sí tienen cámaras, ¿verdad? Ellos traen las cámaras adentro de su carro, pero antes de ir a la corte, ellos no quieren darnos esa información. 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Entonces nosotros, nuestra experiencia y nuestro como la manera de trabajar es en el momento que tenemos un caso así, estamos revisando y evaluando si necesitamos litigar o ir a la corte en ese tipo de caso. Ahora, eso no significa que el cliente tiene que ir a la corte, que necesitan dar su testimonio, nada. No, pero necesitamos iniciar un reclamo legal, no solo mandar una demanda, ¿verdad? Es algo que metemos una demanda legal en la corte para que un juez da el orden que estas compañías nos dan la información de los testigos, de los videos. Ellos tienen cámaras adentro, afuera de su camión.

0: Son las compañías bien, bien grandes, ¿verdad? Si es una compañía de landscaping de Juan o algo, él no va a tener eso en su carro, pero las compañías bien grandes, ellos tienen videos, ellos tienen evidencia, ellos tienen muchas cosas. Pero si consigues un abogado que no tiene ese tipo de experiencia, te va a ir muy, muy mal. 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
1: 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Me imagino que así como algunos ajustadores intentan agarrar a las personas con una palabra equivocada, decir, sí, fue mi culpa. 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
0: También. 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

106.3 FM, su amiga y servidora Janet Acosta aquí con ustedes hasta la una de la tarde, amigos, y ya son las 12:33, rapidísimo que se está pasando el tiempo, amigos, espero y para ustedes también. It goes by super fast for me, but yeah, hopefully it does for you as well, amigos, gracias por mantenerse en sintonía. Get in touch with me, arroba Janet Acosta, también a través de texto 385-508-1063, live stream as latinosaltlake.com, that's right, amigos. 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
1: That's right, amigos, and it's time for your Midday Chismes. Solo aquí on the Midday Vibe with your girl, Daniela Cosa, aquí manteniéndolos informados, you know, the important stuff. It's a joke, if anybody doesn't get that. Amigos, we're going to start with Benson Boone today. He was spotted kissing a mystery woman before his Denver show. Benson Boone sparked dating rumors after he was spotted sharing a kiss with a mystery blonde just hours before taking the stage. That's right. Ambos fueron vistos abrazándose y despidiéndose en una esquina, lo que pues avivó las especulaciones sobre la vida amorosa del cantante. Este avistamiento se produce meses después de que Boone terminara su relación con su novia de bastante tiempo, ¿no? Maggie Thurman, aunque anteriormente se le había también vinculado con Alex Earl, la mujer de las fotografías. No es ella. So we don't

know who this blonde mystery woman is, but I'm sure we'll find out. I'm sure we will. In other news, Jared Leto, you guys, he is actually not under a criminal investigation amid these new allegations. That's right. Currently not under any kind of criminal investigation by the LAPD, despite a wave of new sexual assault allegations. Fuentes policiales señalan que no existen casos abiertos ni informes policiales relacionados con las recientes denuncias. La fiscalía también confirmó que en el 2019 se revisó pues un caso que involucraba a una presunta víctima, pero no se presentaron cargos debido a la falta de pruebas suficientes y la imposibilidad de localizar a la supuesta víctima. Leto ha negado rotundamente todas las acusaciones, calificándolas de absoluta y categóricamente falsas. Las autoridades animan a cualquier persona que tenga información al respecto a que se ponga en contacto con ella. So, yeah, no investigation. I guess no solid proof, but he's got a ton of, sexual assault allegations coming out just recently. So, keep you posted. I'm sure that's not the end of the story. But anyways, those are your Midday Chismes for today, amigos. As always, we'd love to hear your thoughts. @ Janela Costa, 385-508-1063. Keep it locked right here, the Midday Vibe.

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Exactamente, vibe. Amigos, your girl Tenera Cosa aquí con ustedes. Hace horas a la una de la tarde. We still got about 10 minutes or so together. Thank you so much for hanging out with me, amigos, en este jueves, Thursday, you guys. Who or what are you craving today? And I asked the guys to tell me what are some deal breakers for them. Boy, did they have something to say. I'll share those with you in just a little bit, pero yo rapidito aquí recordándoles, amigos, que el éxito financiero comienza con MyStyle Checking, the Mountain America Credit Union, más que una caja de cheques. 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

0: esta noche. You can't miss it, you guys. Peace.
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